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2: El huracán categoría 5 Polo, el primero de la temporada, ha puesto en alerta a diversos estados de la República Mexicana, incluido a Veracruz. Y es que su magnitud dejará sin duda lluvias torrenciales y fuertes en diversos estados del centro de la República Mexicana, por lo que autoridades han activado alertas y se mantienen a la expectativa. En Veracruz se prevé que las lluvias de Polo se registren por los próximos días, por lo que se ha exhortado a la población a tomar medidas preventivas para evitar afectaciones mayores a la población en general. Y es que las lluvias podrían generar inundaciones y deslaves en zonas montañosas por el exceso de agua, por lo que se pide a la población estar atenta a las recomendaciones emitidas por autoridades en materia de protección civil en las próximas horas a través de canales oficiales.
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10: Son las 6:06. 26 grados centígrados. 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

que se une con nuestras fibras más sensibles que se llaman sentimientos y nos hacen recordar. Y en este momento te presento música para bailar porque te recuerdo, hoy es miércoles, el miércoles el cuerpo lo sabe y es la mitad de la semana. Y es cuando la bataca está como en la mitad, sí, la batería se empieza a bajar, pero también podemos recargar para los últimos, ¿qué? 3 días de actividad y bien merecido un dominguito. ¿Quién lo descansa, va? Porque ya está la sándwich que yo ando por acá con ustedes. Comuníquense conmigo a 271-316-1249, teléfono en cabina. Bienvenidos y bienvenidas a este espacio de las leyendas. Escuchamos la cumbia caleña, son los diners. Aquí iniciamos las leyendas de la mejor. Aquí nomás.

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1: Así nos vamos, señores, las 6:12 y tenemos en la línea a don Charlie de Tozongo. Oiga, don Charlie, que le manda saludos por ahí al Inge en electricidad, electromecánica, al buen Cocos, alias el Guillermo. Ah, no, era al revés, ¿va? El amigo Guillermo, alias el Cocos, y con su hijo del señor Guillermo, que es tocayo de don Carlos. Saluditos para ellos, y nos piden algo de el buen Rigo Tobar. Ahorita sale, ¿eh, don Charlie? ¿Se casa el sábado? Entonces le ponemos la de Me caso el sábado de Vicente Fernández. Venga, don Charlie, un saludo para usted allá en Tozongo. Órale, pues. Cuídese mucho, que esté muy bien y nos escuchamos mañana. Órale, pues, don Charlie, cambio y fuera, don Charlie. Muchísimas gracias, así como don Charlie allá en Tozongo, que ya se reportó. ¿Quién más se reporta? Vámonos rapidísimo con los mensajitos. Por acá dice, cachorro, ¿dónde? Dándote guerra con la flota del mercado Zapata. Si nos puedes poner la rola de esta cobardía versión salsa, ya quedó el día, solo estamos esperando la salida y a merecer. Ahora sí se le echaron rápido, mi carnal. Y claro, hombre, ahorita te ponemos la de esta cobardía de mi amor por ella. Bastante buena la rola, por cierto, ¿eh? Y acá está, mira, ya con versión salsa, con Frankie Ruiz. Por acá, mi buen César, tenemos un audio del buen César.
2: Arre, con la que barre, mi estimado cachorro. Bienvenido, pásale a lo barrido, mi hermano.
1: Acomódate,
2: cómodo. Aquí estamos en casita, disfrutando por ahí un refresquito amargo, mi brother.
1: Qué bueno.
2: Semanita de covers, canciones que no sabías que eran covers.
1: A ver.
2: Hoy le toca el turno a Ramón Ayala.
1: ¿Cuál?
2: Así se llama la rolita.
1: ¿Cómo?
2: Venga, mi carnal, con todos, saludos para todos.
1: Ramón Ayala, y dices que se llama Cosas. Ah, bueno, ya está por acá. Venga, ¿eh? Este señor, una hemeroteca de música. Híjole, nada más antojas, amigo. Así no se vale, así no. Y por acá, buen taxitoche, adelante, mi taxitoche.
3: Cachorro.
1: ¿Qué pasó, mi taxitoche?
3: Ponete cargo una cancioncita de José José, la de Nadie Como Ella.
1: Nadie Como Ella.
3: Saludos para toda la bandera reviviente del 92.1, cachorro. Aquí te voy a escuchar.
1: Órale, pues, voy a ver si José José ya anda mejor de la garganta. Porque acuérdense que andaba malito. El buen Chapitas manda su video de todas las tardes. Adelante.
3: Cachorro.
1: ¿Qué pasó, mi Chapitas?
3: Hermano, excelente turno. Te avisamos que andamos aquí en la unidad de los maestros.
1: Eso.
3: Pues, hermano, ¿me puedes regalar una rola de los Terrícolas?
1: ¿Sí?
3: La que tú quieras.
1: Órale, pues.
4: Órale,
1: pues, vamos a poner la que se llama Hoy Te Confieso, ¿sale? Y qué más. Saludos a Chapitas y a toda la banda de Limpia Pública. Cachorro, ¿me puedes poner la canción Estoy a Punto de Bronco? Órale, pues, y yo también estoy a punto, pero de irme un corte, güey. ¿Sale? Estoy a punto de olvidarte para siempre. Vámonos. Regreso en breve, vámonos un corte y regresamos. Estas son...
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1: Las 6 de la tarde, 20 minutos, estás en las leyendas de la mejor.

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2: Las 6:35 en la semana de los covers del buen César. Ahí está el tema de Ramón Ayala, se llama el tema Cosas, ¿eh?

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1: El romanticismo de los terrícolas, el tema. Hoy te confieso, la hora, las 6:39.

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0: Las 6 de la tarde con 51 minutos. Rigo Tobar y su Costa Azul, el tema Carita de Ángel. Excelente noche para todos. Oigan, por cierto, con mucha calma en la ciudad de Córdoba, porque la situación tránsito está un poquito cargada, ¿eh? Así que con calmita, porque

0: Oigan, solamente un minuto y las 7 de la noche. Sí, un minuto y las 7, señoras y señores. Mientras tanto, vámonos con más mensajitos de este lado. ¿Quién anda por acá? Adelante. A ver, ¿dónde me quedé? Aquí me quedé. Bueno, pero no te enojes. Bienvenido, cachorro, por una rola, porfa, de Los Caminantes, una melodía. Acá te escucho. Transmite Hernández. Saluditos para el buen Hernández, que nos está escuchando. Claro, gracias. Y entonces quiere algo de Los Caminantes. A ver, Los Caminantes, vientos. Ya ha agregado algo de Los Caminantes por acá. También el Paco Pacorro, que dice.
1: Hola, amigo.
0: Ah, espérame, porque si le dejo el fondo no te escucho, hermano. Ahora sí, Paco Pacorro, adelante.
2: Cachorro, aquí tu buen amigo Paco Pacorro de Rizada, Veracruz. Okay. Comenta, se fuera hasta nada, ponerme dos rolones. Uno de Chicoche, ¿qué le pasa? ¿Qué le falta a Jovito? ¿Qué le pasa a Jovito? Y Rigo Tobar, perdóname, amor, por ser tan guapo. Te escucho en Rizada, Veracruz, pueblo mágico, hermano, mi cachorro. Fuerte abrazo, buen turno en cabina. Y que vivan las leyendas de la 92.1, la mejor. ¡Ánimo, compadrito!
0: Eso, papi. Ahorita te pongo lo del Jovito. Ahorita te la pongo, mano. Y por acá, a ver. Buenas noches, mi amigo cachorro. Si puedes complacerme con una canción de Grupo Brindis, con la canción Amor Te Necesito. Te estoy escuchando desde Catemaco. Saludos para mi buen amigo José Camacho. Mil bomboro. Bomboro, quiña, quiña. También por aquí a mi amigo Zenón Morales. Gracias por la imagen que nos mandas, hermano. César Hernández dice: saludos, bandita, las leyendas. Gracias por aportar su granito de arena. Y con todo el respeto del mundo, existe un universo musical, una infinidad de temas hermosos. Yo lo sé, hermano, gracias. Amor, lo llevé a pasear, lo llevé a... Ahí está, sí, saludo para todos los que hacen las leyendas. ¡Adelante!
3: Hola, buenas tardes o noches. ¿Me podría, por favor, complacer con una canción de José José?
0: Ajá.
3: La vida pasa, porfa, cachorrito. Aquí te estamos escuchando como todos los días en San Antonio de Napa, municipio de Omealca, Veracruz.
0: Eso. Porfa,
3: una roleta.
0: Listo, amigo, ahorita te la pongo, ¿va? Mientras tanto, yo tengo que ir rapidísimo a un corte comercial y regreso con ustedes en breve. No se me vayan.
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0: Las 7:14. Y en ese momento me tengo que ir antes a un corte, pero tengo pendiente algún tema. Pero justamente antes, nos vamos con la siguiente mensajita. Adelante.
1: Chorrito, buenas tardes, noches, saluditos, carnal.
0: Buenas.
1: Por ahí si me puedes complacer con una canción, una leyenda. Nada más para escucharla, porque me trae recuerdos de la jefa.
0: A ver.
1: La de Noches Eternas de Rigo Tobar, porfa, canalito.
0: Noches.
1: Gracias, buenas eternas. Noches. Saludos a toda tu audiencia, canalito.
0: Órale, pues.
1: Ahí estamos.
0: Perfectamente, ahí está tu tema y ahorita sale, va. Seguimos.
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0: Seguimos y continuamos. Por aquí, ¿a quién más se comunica? Javidú, ¿qué onda? Pariente, ¿me puedes poner la canción de debut y despedida de Los Ángeles Negros? Acá tu amigo el Javidú saliendo de Paso del Toro hacia Córdoba. Buen regreso, hermano, buen regreso. Y claro, Ángeles Negros con debut y despedida. Adelante, ahorita vuelvo. Nos vamos a un corte y regresamos.
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1: Las 7 de la noche con 27 minutos. Oye, saluditos para las creminas. Allá en la colonia San Cayetano, ¿eh? Súbele más, súbele más.
2: Hasta el final de la canción.
1: Saluditos y excelente noche, ¿eh?

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0: Las 7:36. Las 7:36 y tengo mensajitos en Aida desde Presidio que nos dice. Dice lo siguiente: buenas noches, cachorro, ¿me podrías poner una canción de Vicente Fernández? El hombre que más te amó, por favor, atentamente, Zenaida, gracias. Excelente tu nochecita, ¿cómo te la estás pasando, eh? Ojalá increíble. Por acá nos mandan una imagen, qué bonita imagen, y un audio también, adelante. Bueno, bueno.
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0: Ahí está, adelante.
1: Noches, cachorro, complaza una canción.
0: ¿Con cuál?
1: La de los ángeles de Charlie. Por eso de tu amor. Voy a comprar unas cosas con mielca y padecía pichón, muy mojado.
0: Te mojaste, carnal, te mojaste. Órale, pues.
1: Noches, cachorro, complaza una canción.
0: ¿Cuál es?
1: La de los ángeles de Charlie. Por eso de tu amor.
0: Sale, prisionero de tu amor con los ángeles de Charlie.

Órale, mi pichón, ya está agregado el tema. Por acá, cachorro, muy buenas tardes. ¿Me puedes poner la canción de Juguito de Piña con los Vázquez? De David de Iztaccíhuatlán. Primera vez que te escribo. Bienvenido y gracias, hermano. De una vez te voy a ir dando las recomendaciones. Escríbeme entre las 6 a 6:10, 6 y cuarto. Antes de las 6, porque esto se llena de mensajes. Y pues hay que esperar un poquito, ¿sale? Pero de que se te lee y bienvenido. Bienvenido, mi buen David, allá en Iztaccíhuatlán. Hace no mucho anduvimos por allá, amigo, en la feria, ahorita en septiembre. Y ya estás agregado a la familia disfuncional de La Mejor. Ya está agregado también tu tema, ¿eh? Hola, cachorro, por favor, ponme un popurrí de los siete latinos. Gracias, bendiciones. Hoy no quiere nada, quiere un popurrí de los siete latinos. Vientos. A ver, popurrí siete latinos. Aunque sea un pedacito, ¿ah? Porque si no, luego no sé qué hacemos. No se puede así, hombre. Mientras tanto, te voy a dejar con música. Se llama El Hombre Que Más Te Amó y te regreso. No te me vayas, estas son las leyendas de La Mejor.

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9: Las 8:02, nos solicitaban algo de los siete latinos, claro.
10: Y con esas manos arriba, mi gente.
9: Vámonos con algo de los siete latinos, es un popurrí, pero... Nada más un pedacito, porque todavía tengo mucha música por escuchar.

0: Eso, hasta ahí nada más porque tenemos aún mensajes y mucha música por delante. Así que vámonos rapidísimo con los mensajes. El buen oficial Matute. Ah, tenía rato que no me escribías, amigo.
1: ¿Qué tal, mi buen amigo Cachorro? Con las buenas nochecitas.
0: Muy buenas noches.
1: Seguí reportándome.
0: Dímelo.
1: Ya tiene un buen que no me reporto, pero bueno, pero
0: sí, justamente,
1: vaya.
0: Justamente.
1: Pero aquí
0: justamente.
1: Estamos a la frecuencia. Le escucha, mi amigo.
0: Gracias.
1: Aquí le continuamos. ¿Cómo de que no?
0: Eso.
1: ¿Por ahí algo, porfa? ¿Algo de los chicos malos?
0: Sí.
1: Los aldeanos, porfa.
0: Ok.
1: Ahí, como. Un saludito para la Salamanca, para el buen Nervios.
0: Órale,
1: para el buen Taxitoche.
0: ¡Ah, eso!
1: Para el Convoy. Y cómo de que no, para la tóxica de la Juanita.
0: ¡Eso!
1: Para Juanito. Juanito Taxi 181, creo es. No me acuerdo qué número es, pero bueno.
0: Juanito.
1: Pero vaya. Ah, también un saludazo para el líder. Ahí estamos pendientes, mi buen amigo.
0: ¿Cuándo fue el mulazo?
1: Excelente turno.
0: Gracias, amigo. Cuídate.
1: Guapi.
0: Ahí estamos, ya está tu tema agregado. Adelante.
2: Buenas noches, ¿me podría complacer con la canción ahí en la penca de un maguey?
0: Ok.
2: De Vicente Fernández.
0: Sí.
2: Lo escuchamos acá en Tenejapan de Mata.
0: Eso, gracias. Gracias por escucharme allá en Tenejapan, municipio de Domealca.
2: Voy a mandar un saludo a...
0: ¿A quién?
2: María Luisa Castillo González.
0: Sí.
2: Pero también complacé con otra canción de Por tu maldito amor de Vicente Fernández.
0: Órale, más adelante te la pongo, ¿va? Porque dos de Chente juntas no podemos. Dale, adelante.
3: Hola, cachorro,
0: hola, Angélica.
3: Excelente miércoles, saluditos, saluditos. Soy Angélica, de cariño me puedes decir Angie, como tú te acomodes. Angélica, sí, Angie, sí. Es igual. Aquí escuchando las leyendas de la mejor, las leyendas. Gracias. Con mi compa el cachorro y disfrutando de este clima que está nubladito. Como que quería llegar a lugar, pero no, yo creo que hasta Dios. Hasta Dios nos salvamos de no mojar. Aquí estoy escuchando tu programación, la frecuencia azul, no me pierdo.
0: ¿Qué pasó? Ninguno
3: de los programas. Hace un rato estuve escuchando a la prima.
0: Ajá.
3: Y a las ya más en la mañana estuve escuchando a Indy Salazar, la Barbie. La estuve Barbie. Así conectada todo el día, escuchándolos a cada uno de ustedes.
0: Gracias.
3: Porque ustedes nos alegran nuestros días, nos alegran nuestras tardes. Y
0: qué
3: pues
0: bueno.
3: con tu linda voz, mi querido cachorro.
0: Ay, te
3: alegras mis noches también con esta buena música para bailar.
0: Gracias.
3: Todos y cada uno de ustedes, que Dios los bendiga. Y les mando un fuerte abrazo, un fuerte, un saludito.
0: ¿Sí?
3: Y un besito.
0: Ok.
3: Aquí estoy contigo desde Ciudad de México, escuchándote.
0: Gracias.
3: Todos los días, no me lo pierdo. Oye, ¿será que me puedas complacer con dos leyendas?
0: Ajá.
3: Bueno, si no se puede una, pero si se pueden a todos, te lo vuelvo a decir. Una es de los Terrícolas.
0: Ajá.
3: Te juro que te amo.
0: Ok.
3: Y la otra es de Juan Gabriel, En esta primavera, 92.1, la mejor nomás.
0: Órale.
3: Espero que me puedas complacer, mi querido cachorro.
0: Órale,
3: que pases un excelente miércoles y que Dios te bendiga.
0: Sale pues, amiga Angie, gracias.
3: Te voy a escuchar. Ojalá me puedas complacer.
0: Va.
3: Y te voy a estar escuchando. Saluditos nuevamente. Un abrazo.
0: Órale. Checamos
3: saluditos y bendiciones.
0: Órale, Angie. Checamos si se pueden las dos, ¿va? Dice, buenas noches, cachorro. ¿Me podrías poner la canción de La Chancla de Chacha Linda? De los Martínez Gil o algo de Julio Jaramillo. Te escucho en Izhuatlán del Café, ok. Tengo a Julio Jaramillo, sí lo tengo. Va más rápido. Te late si te ponemos algo del buen Julio Jaramillo. Y te latería el tema de Jódeme por piedad, yo te lo pido. Listo, saludos para Izhuatlán. Buena tarde, soy Jesús de Nuevo Tuxpan. ¿Me puedes poner la canción de Palomita? Es una de salsa. Ok, ayer te la pusimos y hoy te la volvemos a repetir, va.
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0: Ya está por aquí agregado el tema.
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0: Juventino, cachorro, una de Valentín Elizalde, soy así. Así nací y así de morir. Va que va, tengo 13 minutos. Sí, son las 8:13, ¿eh? Escuchamos algo de los aldeanos. El tema se llama Las Chicas Cumbieras. Yo vuelvo contigo enseguida.
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2: El huracán categoría 5 Polo, el primero de la temporada, ha puesto en alerta a diversos estados de la República Mexicana, incluido a Veracruz. Y es que su magnitud dejará sin duda lluvias torrenciales y fuertes en diversos estados del centro de la República Mexicana, por lo que autoridades han activado alertas y se mantienen a la expectativa. En Veracruz se prevé que las lluvias de Polo se registren por los próximos días, por lo que se ha exhortado a la población a tomar medidas preventivas para evitar afectaciones mayores a la población en general. Y es que las lluvias podrían generar inundaciones y deslaves en zonas montañosas por el exceso de agua, por lo que se pide a la población estar atenta a las recomendaciones emitidas por autoridades en materia de protección civil en las próximas horas a través de canales oficiales.
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0: El tema se llama La Ley del Monte, mejor conocida como Graben la Penca de un Maguey. Las 8:23.

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6: ¡Vaya leyenda! Las 8:34, Julio Jaramillo se llama Ódiame. ¡Excelente nochecita! ¡Excelente nochecita!

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4: Ya las 8:47 minutos, casi nos estamos yendo de las leyendas, bandita. ¿Y qué creen? Yo continúo con más mensajirris. Ramón de Piedras Negras, ¿cómo estás, hermano? ¿Qué andas haciendo? Comunícate ahora.
5: Chorro, buena noche. Aquí Ramón de Piedras Negras. ¿Me puedes poner la canción 20 Rosas de Los Ángeles Azules? Saluditos, cachorrito.
4: Órale, pues, 20 Rosas. Venga, ya está el tema de las 20 rosas por acá programado y el buen Miki. Adelante, Miki.
6: Hola, cachorro. Saluditos. Buenas tardes. Buenas noches, cachorro.
4: Buenas aquí, noches.
6: Miki. Aquí reportándose.
4: Gracias, Miki.
6: La leyenda de la mafia. ¿Qué ¿Sí? haré yo, cachorro?
4: ¿Qué saludito, haré yo?
6: Aquí andamos, cachorro. Buenas noches.
4: Gracias, Miki. Gracias, Miki. Ahora los puse que me hablen rápido porque nos tardamos y luego nos van. O sea, así ya. Buenas noches, cachorro, bienvenido, bendecido día. Por favor, compláceme con Nereidas de los Dos del Ritmo para Mario Fortín. Gracias, guapo. Ay. Ahora pues, Nereidas. Con los socios del ritmo, perfectamente, ahí está agregado. Y por acá, ¿qué dicen? ¡Adelante!
7: Cachorro, buenas noches, cachorro.
4: Hola, buenas noches.
7: Ya sintonizándote aquí en Fortín Baches.
4: Gracias.
7: Aquí escuchando la 92.1, la mejor.
4: Órale, amigo.
7: De Mérida, Ensenada y el cachorro, como si nada.
4: Ahora.
7: Porfa, cachorro, una rolilla de Río Tobar.
4: Ajá.
7: Monterrey, por favor, cachorro.
4: Ok. Monterrey de Río Tobar. A ver, dice Monterrey con Río Tobar. Perfecto, ahí está. Agregado a tu tema, carnal. Buenas noches, cachorro. ¿Me puedes poner la canción de Cariñito? Buen turno. Órale, pues, Cariñito con Carro Show. Ahora, pues, ya está mi Monroy. Cachorro, ¿me puedes poner la canción de mi querido viejo de Vicente Fernández? Órale, pues. Mi querido viejo, cuando yo quería ser grande, díganmelo bien. Perfectamente, vámonos con música, son las 8:49, el tema se llama 20 Rosas. Y estas son...
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Oigan, ya las 9:05, ¿cómo estamos? Buenas noches. Las leyendas ya se fueron. Sí, las leyendas ya se fueron, Pero yo me quedo con ustedes hasta las 12 de la medianoche. Cachorro, por ahí cómplaseme con las canciones de Los Ángeles de Charlie, la de Niña, porfa. Órale, ahorita la ponemos, ¿vale? Ya está agregado el tema, algo tropicalón,

Ahí estamos, mi queridísimo César Hernández. Saluditos, carnal. Buenas noches, cachorro. Quiero una canción, la de Los Caracoles 60-90 para Alejandro Flores. Fíjate, mi comidita Rosy. Más al ratito te lo ponemos. Saluditos también para el Messenger allá en Cuautlapan. Algo del Super Show de los Vázquez, porfa. Vengo a decirte que te quiero. Aquí escuchando en Cuautlapan, atentamente el Messenger. Órale, pues, vengo a decirte que te quiero de los Super Show. Órale, pues, antes me habían pedido algo de 60-90 para el buen Alejandro, ahí de los Caracoles. Órale, vamos a formarla porque ya tengo bastantes temas. Oigan, ¿y esta noche quieren enterarse de qué se celebra? ¿Qué estamos celebrando? Sí, señor, señorita, el día de hoy ya es 23 de septiembre. Ahí te va un dato interesantísimo, señor, señorita, ¿eh? Cada 23 de septiembre, sí, y conmemoramos el Día Internacional de las Señales o de las Lenguas de Señas para destacar la importancia de estos idiomas en la garantía de los derechos humanos de las personas sordas. Así es, bandita. Es un tema bastante, ¿cómo podría decirlo? Bastante serio. Y hay que darle la importancia necesaria porque se puede tornar de muchas maneras y es muy sensible. Así que hay que enseñar desde casa a todos nuestros pequeñines. Pues que hay personas que no tienen la habilidad o la más que la habilidad, creo que es la oportunidad de poder hablar, de poder escuchar. Y pues obviamente se tuvo que ir al lenguaje de señales, ¿verdad? Así que hoy, señorita, niño, niña, es Día Internacional de las Lenguas de Señas. Ándale. Oye, y por otro lado, el día de hoy tenemos el santoral católico que nos dice que en el santoral católico, híjole, les voy a mover un son que no debiera. Celebramos principalmente a San Pío de Pietrelcina. Para el Padre Pío, es un fraile sacerdote capuchino conocido por llevar los estigmas de la pasión de Cristo. ¡Ah, órale! Es este fraile que tenía los estigmas, o sea, las llagas, las marcas que le hicieron a nuestro Señor en la cruz. Órale, bueno, pues ahí está, ¿eh? El día de hoy lo que se celebra, el santoral, además también de, no manches, está San Lino, Santa Tecla, Zacarías, San Constancio, San Soso y San Adamano. Bueno, santos que el día de hoy se están celebrando, señor, señorita, niño. Ya están bien enterados. Vámonos con música. Te voy a dejar con algo de Los Ángeles de Charlie. Y recuerda que tú y yo...

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1: Ándale, el tema se llama Cariñito, mi Monroy. ¿Dónde andas? Comunícate.

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1: Continuamos, solamente 3 minutos y será las 9:30. Pregunta muy, muy interesante esta noche. ¿Ya tomaste café? Vengo por acá, muchachos. Mensajes todavía pendientes. ¿Qué pasa? Tengo saluditos, pero también tengo música, ¿eh? ¿Qué pasa? ¿Dónde nos quedamos? Me falta por acá 6090 de... ¿Qué pasa? Los caracoles. Y vámonos con los mensajitos. Por acá dice: hola, muy buenas noches. Una canción del Mambo con Chicapalá. Te escucho en Tlaxcala. Gracias. Buenas noches. Y buen Isidro allá en Tezonapa. ¿Cómo estás? Buenas nochecitas. Adelante, por favor.
2: Hola, cachorro. Hola, cachorro. Buenas noches, amigo. Buenas noches. Informo que ya estamos en sintonía de tu programa, amigo.
1: Gracias.
2: Soy el buen Isidro de Tezonapa, Veracruz.
1: Ok.
2: Amigo. Por favor, ¿me puedes poner una canción?
1: Ah.
2: Mira, la canción se llama Melina.
1: Melina.
2: Y la canta Camilo Sesto.
1: Ok.
2: Sí, Camilo Sesto la canta. Amigo. Perfecto. Cachorro, te deseo un feliz turno y estamos contigo hasta las 12.
1: Ok.
2: Ya sabes, en Tezonapa, Veracruz, aquí nomás la mejor, 92.1 FM.
1: Perfectamente.
2: Hasta pronto, amigo.
1: Mi queridísimo amigo, encontré la misma canción, pero un poquito más movida, es con la tropa colombiana. Si me permites, por favor.
3: Hola, Jonathan, buenas noches.
1: Mili, ¿cómo está? Buenas noches.
3: Por favor, Sal y Agua con los Audaces de Ritmo.
1: Claro,
3: es una cumbia romanticona, bonita del ayer. Saludos para todos tus radioescuchas. Ahora sí, para los de siempre, para don Taxitoche y don Miki, que ya
1: pues
3: se olvidaron de mí, creo.
1: No, no, no.
3: Pero ya. Que no se olviden, porque el lunes es mi cumple y quiero que me manden un regalito.
1: Eso.
3: No es cierto. Pasa bonita noche, manito, aquí te escucho.
1: Sale pues, Yo espero mi presente de allá de Jalapa, a ver qué nos hacen llegar. El próximo 4 de octubre, No se les vaya a pasar porque los ahorco a todos. Excelente noche, cachorro. Por favor, una rolita llamada Siempre Te Amaré con los Reno. Para escuchar de todo auditorio de la mejor. Saludos en la Tzaca. Les recuerdo que las leyendas ya se fueron, Sandra Luz, un enorme abrazo para ti, preciosa. ¿Cómo es que estamos esta noche? Adelante.
4: Cachorro, cachorro, buenas noches, buenas noches.
1: Buenas noches.
4: Pásame con la canción de Yaguarú, por favor.
1: ¿Cuál?
4: La de Renuncié. Salud, de aquí de Orizaba.
1: Ok. Espérame tantito porque tengo llamada. Y lo vamos a ver, vamos a tomar la llamada al aire, a ver qué nos platican de este lado, a ver. Dice la buena noche. Nada más bájale tantito a tu radio, porfa, hermano. Ahora sí, bueno. No, se nos fue la llamada, aguántame entonces. Mientras tanto, yo continúo con más por acá. Teníamos el audio de mi querísimo carnal de Orizaba. A ver, ya no lo terminamos de escuchar. Íbamos a tomar la llamadita, pero se nos cortó. Desafortunadamente se cayó la llamada, pero mientras tanto, adelante.
4: Cachorro, cachorro, buenas noches, buenas noches.
1: Dímelo.
4: Compláceme con la canción de Yaguarú, por favor.
1: ¿Cuál dices?
4: La de Renuncié. Salud, de aquí de Orizaba.
1: Saludos para ti, mi carnal. Ahorita te la pongo, va. Ahorita te la pongo. Y por acá, último mensaje antes de irme con música. Bueno, no, un corte y regreso con música. A ver, ¿qué dicen? Adelante, buenas noches. ¿Quién se reporta?
5: Buenas noches. ¿Me puedes poner la canción de Naila con Bronco, por favor?
1: Ahorita, más adelantito te la pongo,
5: acá
1: va.
5: Te escucho en La Esperanza.
1: ¡Órale, qué chido! ¡Saludos para La Esperanza! Oye, ¿está haciendo frío ahorita? El clima de La Esperanza siempre me ha gustado. Oiga, vámonos a un corte comercial y regreso con música. No me tardo nada, no le cambien.
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2: Los super caracoles son las 9:56.

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2: El huracán categoría 5 Polo, el primero de la temporada, ha puesto en alerta a diversos estados de la República Mexicana, incluido a Veracruz. Y es que su magnitud dejará sin duda lluvias torrenciales y fuertes en diversos estados del centro de la República Mexicana, por lo que autoridades han activado alertas y se mantienen a la expectativa. En Veracruz se prevé que las lluvias de Polo se registren por los próximos días, por lo que se ha exhortado a la población a tomar medidas preventivas para evitar afectaciones mayores a la población en general. Y es que las lluvias podrían generar inundaciones y deslaves en zonas montañosas por el exceso de agua, por lo que se pide a la población estar atenta a las recomendaciones emitidas por autoridades en materia de protección civil en las próximas horas a través de canales oficiales.
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0: las 10 de la noche con 28 minutos, bandita. Oigan, es miércoles, ombligo de semana. Y dice para acá, cachorro, mi hermano, quiero que me complazas con un tema de El Vampiro del Pulpo. Gracias, compa, con todos los días, como todos los días. Contigo hasta las 12, me ando trabando, hombre. Ya voy a ir a cenar porque me estoy comiendo las palabras. Oye, pues ahí está. Ya se vio la temporada de... ¿Quién no ha visto el video del pulpo con la canción del vampiro? Ya se viene, ¿eh? La temporada de los disfraces y eso. Dice, buenas noches, guapo, por favor. Ana con Carro Show. Te voy a poner Ana, pero con otra agrupación. Vale, Mari, yo sé que te va a gustar, ¿eh? Es casi lo mismo, pero en vez de carro se llama Superauto. A mí me encanta esa versión, ¿eh? Te la comparto, Anita, te la comparto. Es Anita con Superauto y te la comparto a ti, Mari, preciosa, allá en Fortín. Adelante, mi buen Chapitas, qué show.
1: Cachorro, cachorro, cachorro, cachorro, cachorro, cachorro, cachorro, cachorro, cachorro,
0: Chapita, chapita, chapita, chapita, chapita, chapita, chapita, chapita, chapita.
1: Hemos finalizado la ruta.
0: ¡Órale!
1: Aquí Minero quiere escuchar la de Amor Añejo con Cardenales de Nuevo León otra vez.
0: ¡Órale!
1: Y aquí Minero, el Toñito, quiere escuchar uno del Pulpo y sus teclados.
0: Ok, Amor Añejo con los Cardenales y aprovechando el raite, pues le ponemos por ahí del Pulpo la de El Vampiro, ¿sale? Eso, ¿qué pasó, mi querido Carlos Alberto? Adelante.
2: Buenas noches, mi cachorrito, buenas noches, mi
0: buenas noches.
2: Saludos y bendiciones.
0: Eso.
2: Ay, vamos a descansar de la unidad 2436.
0: Eso.
2: Ay, Dios mediante, nos vemos el dominguito.
0: Ahora.
2: Dominguito, nos vamos a Puerto Cachondo.
0: ¿Ya te vas a ver el puerto?
2: Saludos, mi cachorro.
0: Órale, pones la mejor de Córdoba, ¿eh? No vayas a andar escuchando allá a nuestros carnales de la otra frecuencia. Saludos para mis carnales. Allá en la frecuencia también en la mejor Veracruz, claro. Cachorro, ¿me puedes poner la canción de Aunque no estés conmigo de Los Ángeles Azules? Órale, pues. Yo pensé que me ibas a pedir la de Enrico Bumburi, pa. Estamos armando tremendo bailón, ¿eh? Tremendo cotorreo que estamos armando. Y por acá Sandra Luz, ¿cómo estás, hermosa? Gracias, gracias por todas esas imágenes. Besitos, muchos besitos para ti. Y por acá, oye, me marcaste, pero no pudimos contactar tu llamada, pero aquí estamos, adelante.
3: Hola, cachorro, buenas noches.
0: Buenas noches, hermano.
3: Por ahí, por favor, de complacer a mi esposa Alejandra Ladagoitia con la canción de Nube Gris. Gracias, saludos desde Tezonapa.
0: Eso. Ah, pues con razón andábamos con poquita señal. Oye, es ese tema que dice: eres la nube gris que ensucia mi destino. Y es con la Margarita, ¿no? Con la diosa de la cumbia. Qué buen tema, ¿eh? En verdad que chif. Por acá dice: buenas noches, cachorro. Porfa, una rola de Juan Freire. Desde cero, acá te escucho. Oye, ¿dónde es ese lugar, eh? Parece Tierra Blanca, mano, ¿es? No. No, ¿cuál? Sí es este, es Córdoba, ¿no? Sí, creo que sí. Hernández por acá dice... A ver, vamos a buscar ese tema y ahorita te lo ponemos, ¿sale? Tengo todavía mensajes, ¿los leemos todos o qué show? Sí, pero tengo que ir a un corte. Por acá el buen Ramón, Angélica. El Juventus. Ahorita vengo, ahorita los leemos a todos, ¿sale? No se me vayan, voy a un corte y regreso. Ahí vuelvo.
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1: 5 minutitos y serán las 11 de la noche. ¿Qué? ¿En serio? No creo. ¿Qué pasó, Ramón, en ese momento? Adelante.
2: Cachorro, cachorro, una rolita de Nelson Cancela.
1: ¿Cuál?
2: La vainilla, la vainilla.
1: Le vainillé, ok, la vainilla, la vainilla. Con Nelson Cancela, ok. Por acá está, mira. Nelson Cancela, la vainilla, perfecto. ¿Qué pasa? El Juventus, adelante.
3: Una canción, la mejor de mis tragedias para Juventus en Ciudad Iztac. Gracias, aquí se escucha
1: de
3: mucho
1: los invasores, la mejor. De los invasores de Nuevo León, papá. Ahí está agregada. Angélica, Geli, ¿cómo estás? Adelante.
4: Hola, cachorro, soy yo, Angélica, otra vez. Saludito, saludito. Ya sabes que de cariño me puedes decir Angie.
5: Angie, ¿cómo estás, Angie?
4: Aquí sigo en sintonía de tu programación.
5: Muchas gracias, Angie.
4: No, aquí sigo, mi querido cachorro.
5: Hola.
4: Oye, antes de que te vayas, compláceme con dos bolas, ¿no?
5: ¿Con cuál?
4: Una es de Los Temerarios, ¿por qué te hice mal? ¿Por qué te hice mal? Y la otra es de Grupo Quintana, Ahora que te vas. Ojalá me puedas complacer con mis dos bolitas, cachorro. Ya estoy escuchando. Aquí sigo contigo hasta las 12 de la noche. Que pases un excelente miércoles y que Dios te bendiga.
1: Órale, pues, ahorita veo cuál te pongo. Sale, ahorita veo cuál te pongo. ¿Me pediste algo de Los Temerarios, sí?
4: Y si mal. Y la otra es el Grupo Quintana, Ahora que te vas.
1: Ahora que te vas. Vámonos con Ahora que te vas de Quintana, porque es así, suena mejor. ¿Qué pasa?

0: Ya está agregado el tema de ahora que te vas, ¿eh? Buenas noches, cachorro. Quiero una cancioncita de Nativo Show, La Barca del Amor. Saluditos para Alejandro, el hijo de mi comadrita, Rosy. Desde Tlaxcalita la Bella. Se fue navegando entre aguas tranquilas. Ella se fue buscando al amor de su vida. Y de bajada también. Tenancingo presente, banda. Buenas noches, cachorro. Aquí saludando desde el Estado de México. Si serías tan amable, y una canción de Grupo Palomo. No me conoces, Naú. Órale, pues, porque dejamos abierto el galón. Ah, no, no dice así, pero te voy a... Isidro, adelante.
1: Hola, cachorro, hola, cachorro.
0: Hola.
1: Buenas noches, buenas noches.
0: Buenas noches.
1: Seguimos pendientes de tu programa, amigo.
0: Qué chido, papá.
1: Oye,
0: qué
1: por
0: chido.
1: Favor, ¿me puedes complacer con la canción que se llama A Mover el Chiquitriquis?
0: A Mover el Chiquitriquis.
1: Mira, la canta un grupo que se llama Órgano Juventud.
0: Órgano Juventud.
1: Órgano Juventud Mixteco. Ahí se llama.
0: Ok.
1: Si yo... me la pones.
0: Yo te la iba a poner.
1: Me la bailo ahorita, amigo.
0: Yo te la iba a poner con los Vela.
1: Sí, en mi casita.
0: Ahora.
1: Sale, amigo, este cachorro.
0: Sale, ahorita lo pongo.
1: Buenas noches, amigo.
0: Buenas
1: noches.
0: Buenas noches. Buenas noches. Buenas noches. Buenas noches. Gracias. Oye, voy a un corte, regreso. Ya son las 10:59. Ahorita vuelvo.
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1: Pues yo continúo con usted a las 11:22, ya casi nos vamos, banda. Pero por el momento vamos a seguir leyendo mensajes y escuchando muy buena música, ¿ok? Mi queridísimo y buen amigo Juventus, ¿qué nos eliminaste? Tache por eliminar, ¿eh? Dice por acá, por favor, cumpléceme con la canción de La Mesa del Rincón con los Tigres del Norte o La Cocaleca, gracias. Buenas noches y hasta mañana, bendiciones. Nos mandan un video, pero no sé de qué sea. Ah, es un video que dice, buenas noches, hasta mañana. Gracias, gracias, mi queridísima, bella y hermosísima María allá en Fortín. Ahorita te pongo a La Mesa del Rincón. Y bueno, acá vamos a decirle a mi carnal que por qué, que ella nos borró. La neta, qué show, qué rollo con la banda. Nos faltó poner el tema de A Mover el Chiquistriquis, pero vamos a bailarlo de una vez, ¿sale? Regresando, nos vamos con La Mesa del Rincón, bandita. Vamos a escuchar esto.
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2: Solamente 3 minutos y las 11:30.

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0: Niñas del Coro. Muchas gracias,
1: si
0: gracias.
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3: El huracán categoría 5 Polo, el primero de la temporada, ha puesto en alerta a diversos estados de la República Mexicana, incluido a Veracruz. Y es que su magnitud dejará sin duda lluvias torrenciales y fuertes en diversos estados del centro de la República Mexicana, por lo que autoridades han activado alertas y se mantienen a la expectativa. En Veracruz se prevé que las lluvias de Polo se registren por los próximos días, por lo que se ha exhortado a la población a tomar medidas preventivas para evitar afectaciones mayores a la población en general. Y es que las lluvias podrían generar inundaciones y deslaves en zonas montañosas por el exceso de agua, por lo que se pide a la población estar atenta a las recomendaciones emitidas por autoridades en materia de protección civil en las próximas horas a través de canales oficiales.
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0: Y bailando de caballito, yo me despido de ustedes. Excelente nochecita, que la pasen bonito. Que tengan una muy bonita noche. Nos estamos escribiendo, viendo y saludándonos el día de mañana a partir de las 6 de la tarde a través de esa tu frecuencia. A través de la mejor 92.1 FM en todo el, la zona centro de las altas montañas. Allá en la Ribera Veracruzana. En la cuenca del Papaloapan. En lo más alto de las montañas. Allá por Acutzingo, Maltrata, Puebla, Tehuacán. Saluditos para el buen Ariel. Tiene días que no se comunica, pero yo sé que por ahí nos anda escuchando. Excelente noche para todos. Yo me despido. Soy Jonathan, soy Torres, soy el Cachorro. Y recuerde que aquí nomás.
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1: Son las 12 con 32 minutos. 23 grados centígrados. 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
4: Bienvenidas y bienvenidos a Revista del Consumidor Radio. Yo soy Leos.
5: Yo soy Chav. Y hoy estamos aquí con todos ustedes para cocinar el platillo sabio de Profeco.
4: Les traemos una receta que combina sabores dulces, ácidos y saladitos. Atún a la vizcaína.
5: Tome nota. Para preparar nuestro platillo necesitaremos 5 latas de atún, ya sea en agua o aceite, pero bien drenadas. Medio kilogramo de jitomate, una cebolla, 2 dientes de ajo finamente picados, 3 papas medianas cocidas y cortadas en cubitos y media taza de puré de tomate.
4: También vamos a utilizar aceitunas verdes, alcaparras y chiles güeros en escabeche al gusto. Además, 3 cucharadas de aceite de oliva, 2 hojitas de laurel, sal, pimienta y un poquito de sazonador de hierbas a la italiana. Y si le quieren dar ese toquecito crujiente, 1/4 de taza de almendras fileteadas. ¿Vamos a la preparación?
5: Para iniciar, en una cacerola u olla grande calentamos nuestro aceite de oliva y sofreímos la cebolla junto con el ajo hasta que estén transparentes y bien doraditos. Después agregamos los jitomates cortados en cubos pequeños y salpimentados.
4: Añadimos el puré de tomate, agregamos un poquito de sal, el sazonador de hierbas al gusto y las hojas de laurel. Dejamos cocinar a fuego medio por unos 10 minutos hasta que el jitomate reduzca un poco.
5: Pasado este tiempo, agregamos las aceitunas sin hueso y las alcaparras. Y aquí va un paso que es opcional, pero que le da un toque muy rico, la verdad. Unas almendras fileteadas. Mezclamos todo muy bien y lo dejamos al fuego unos 5 minutitos más para que todos los sabores se integren a la perfección.
4: Ahora vamos a agregar la papa precocida para que termine de cocinarse con el calor del guiso. Después incorporamos el atún y lo mezclamos con muchísimo cuidado. El secreto aquí es hacerlo suavemente para que no se nos bata la papa ni se nos deshaga el atún.
5: Y para el toque final, sazonamos con sal y pimienta al gusto, pero mucho ojo aquí. Les vamos a pasar un tip muy importante. Recuerden que las aceitunas y las alcaparras ya son bastante saladas, así que prueben su guiso primero para que no se les vaya a pasar la mano con la sal.
4: Para cerrar, vamos a agregar chiles güeros enteros al gusto. Y un secretito es que le podemos poner un chorrito del mismo vinagre con el que vienen los chiles, que le va a dar un poco de acidez muy característica y muy deliciosa. Tapamos después la olla y dejamos a fuego medio por 10 minutos para que ahora sí todos los sabores se integren por completo.
5: Y listo.
4: Ya quedó.
5: Ya podemos disfrutar de este espectacular atún a la vizcaína. Para presentarlo, decoren con unas hojitas de perejil fresco, un poquito más de almendras fileteadas y, por supuesto, acompáñenlo con unas buenas tostadas, puede ser también un bolillito.
4: Lo que quieran, galletitas. Queda buenísimo. Anímense a prepararlo y cuéntenos en nuestras redes sociales cómo les fue. No se les olvide que también pueden ver esta receta en el canal de YouTube Profeco TV. Yo soy Leos.
5: Yo soy Chay y fue un gusto cocinar con ustedes aquí en Revista del Consumidor Radio.
4: ¡Hasta la próxima!
5: ¡Bye, bye!
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2: 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Hay números de teléfono que se te quedan grabados para toda la vida. Y otros que, además de recordarlos, te sacan de un apuro. ¿Te suena esto?

0: 2022.
1: Ese es el spot musical que en los años 80 identificaba al teléfono del consumidor para dar a conocer los servicios de la Profeco a la población consumidora.
2: El teléfono del consumidor comenzó sus operaciones el 5 de febrero de 1980 como apoyo al programa ¿Quién es quién en los precios?
1: En ese entonces, un equipo de 16 teléfonos

0: 273.561 llamadas. En cambio, en el 2025, se recibieron aproximadamente 1.262.672 llamadas. ¿Te imaginas?
1: Con el paso del tiempo, este espacio dejó de ser un simple módulo de consultas para transformarse en un escudo legal. Al comunicarte al teléfono del consumidor, no solo recibes asesoría jurídica y orientación general,
0: sino que también es posible presentar quejas y denuncias contra proveedores y prestadores de servicio que incumplan la Ley Federal de Protección al Consumidor.
1: Se atienden quejas como fallas o rechazos en la entrega de un bien o servicio, descripciones poco claras, incumplimiento de plazos establecidos, modificación o rescisión de contrato sin aviso o autorización y la negativa al realizar algún cambio o devolución.
0: También se busca solucionar las inconformidades de manera ágil con establecimientos registrados en el mecanismo Concilia Express. Este servicio te brinda orientación sobre la instancia gubernamental a la que debes acudir cuando la Profeco no tiene competencia legal en el asunto.
1: Además, ayuda a que puedas ubicar cualquiera de las 38 oficinas de defensa del consumidor del país y gestionar la inscripción al registro público para evitar publicidad para usuarios de telecomunicaciones.
0: No olvides que Telcom está de tu lado y que su equipo está capacitado para brindarte información en tiempo real sobre las diversas herramientas de la Profeco.
1: ¿Quieres saber si tu proveedor de bienes o servicios tiene quejas? Revisa el Buró Comercial para conocer el número de quejas y los motivos de reclamación.
0: ¿Buscas ahorrar al comprar tu despensa? Consulta a él quién es quién en los precios para saber en dónde se venden productos a menor costo.
1: ¿Dudas sobre lo que compras? Consulta los resultados sobre los estudios de calidad realizados por el Laboratorio Nacional de Protección al Consumidor.
0: ¿Quieres cuidar tu bolsillo desde casa? En nuestro canal de YouTube, Profeco TV, puedes encontrar diferentes tecnologías domésticas que son alternativas sencillas y económicas para elaborar productos de limpieza, aseo personal, alimentos, entre otros.
1: Ya lo sabes. Con el teléfono del consumidor y las herramientas de Profeco, el poder de una compra consciente y responsable está en tus manos.
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2: Es la 1:11. 19 grados centígrados.

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2: Es la 1:31. 19 grados centígrados. 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
1: Son las 2 con un minuto. 19 grados centígrados.

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1: Son las 2:31. 19 grados centígrados. 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
0: Son las 3:01. 20 grados centígrados.

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1: Son las 3 con 30 minutos. 19 grados centígrados.
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0: 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Son las 4
1: en punto.
0: 19 grados centígrados.

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1: Son las 4:34. 19 grados centígrados. 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
0: Son las 5:03. 18 grados centígrados.

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1: Son las 5 con 31 minutos. 18 grados centígrados.

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0: Son las 6:05. 17 grados centígrados.
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2: Y esta va para todas aquellas que son como una chica que yo conozco.
3: Hello, buenos días, alegría. Ya son las 6:06. Aquí te saluda la Barbie Salazar. Y recuerda que te voy a acompañar hasta las 12 del mediodía, así que quédate conmigo y repórtate los números de contacto que tú ya conoces. ¿Cómo que no? Vámonos pues para empezar esta mañana y que te diviertas, que bailes, que cantes, que no se te haga tarde, por cierto, para que hagas tus actividades. Ya vas con los niños a la escuela. Yo creo que ya casi. Ya desayunaste, ya tomaste cafecito, platícamelo todo a través del mero mero WhatsApp. Pero recuerda que es el 271-316-1249. Ahí merito me mandas tu mensaje. Vámonos con Junior Clan para que te pongas a bailar. ¿Qué te parece este tema de Sereno Moreno? Y es lo que vas a escuchar aquí nomás.

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4: Son las 6:17. 17 grados centígrados.
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6: Vámonos, pues ahí estuvimos escuchando El Pato y la Pata para mi amigo Luis Briseño, que se comunica desde Toluca Centro. Claro que sí. Ahí le pusimos su rolita. Excelente jueves para ti, amigo. Que tengas un bonito día. Por aquí mis amigos de Oxxo ya me andan saludando. ¿Cómo están, chicos? ¿Qué tal? Excelente juevesito, ya casi un pasitito del fin de semana. No falta nada, hay que echarle ganas. Ahorita voy para allá, para que no me vayas a decir que no tiene nada de bueno en el día. Nomás te digo. Aquí me dicen, bonito día, pelirroja, dice, ¿me podrías complacer con la rola de Coctelito de Junior Clan? Claro que sí. Excelente día para ti también, amigo. Y por aquí mi amigo Taxitoche, ¿qué nos dice?
7: Hola, buen día, mi hermosa Barbie, aquí te ando escuchando, buen día. Aquí te ando escuchando, a ver si me puedes poner una cancioncita por ahí. De Junior Clan, la indomable de Junior Clan. Aquí te voy a escuchar y. Pues por ahí un saludo para toda la bandera radio oyente del 92.1. Aquí te escucho.
6: Ahora pues, Tuchecito, excelente día para ti. Vámonos con los Jaguarú, Vidita Ven, es lo que vas a escuchar aquí nomás.

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4: Son las 6:31. 17 grados centígrados. 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
1: Ya casi nos vamos al corte, pero por aquí me dicen, nos dedicamos a la distribución y venta de periódico. Andamos en actividades desde las 5 de la mañana. Excelente día, qué madrugadores. Muy bien. Mis amigos de Toluca, por supuesto, que se comunican aquí con nosotros. Y de este lado, mi amigo Chris Monitor, cómo no, que me manda mensajito, dice mensaje del día. Los sueños no se cumplen con prisa, sino con la constancia de quien no se rinde. Buen día para ti, mi amigo. Excelente. Gracias por mandarnos estas imágenes tan bonitas para motivarnos en este día. Dice, buenos días, Barbie. Saludos para el taxi 89, Miguel. Buen jueves. Saludos para todos tus radioescuchas de la mejor. Gracias. Excelente día para ti, mi amigo Miguel. Espero que la estés pasando muy bien y muy a gusto. Aquí te voy a acompañar hasta las 12, ya te la sabes. ¿Quieres una rolita? Aquí me la pides. Por aquí mi amigo Zeni Morales, por supuesto, mandándome las postales de esta mañana. Zeni, yo también vi ese amanecer tan precioso. ¿A poco no primero nos regaló unos tonos como violetitas con azul? Muy a gusto. Y luego ya ese naranjoso que ya sabes que va a ser un calorón el día de hoy. Si quieres saberlo, pues quédate con nosotros para que escuches el reporte meteorológico con el maestro Isidro Cano Luna. Ahorita en el noticiero AM Noticias de las Altas Montañas. Ya son las 6:45, me voy a un corte, pero antes le mando un saludo a mis amigos que nos escuchan en el Oxxo, aquí en el Centenario, claro que sí. Que tengan un excelente día. Vámonos pues, aquí nomás.
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6: Son las 6:47. 17 grados centígrados. 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
0: Son las 6:59. 17 grados centígrados.
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0: Y comenzamos AM Noticias de las Altas Montañas en la emisión de este jueves, ya 24 de septiembre del año 2026. Muchísimas gracias a quienes sintonizan esta mañana EXA en el 91.3 de FM. O bien nos escuchan en la mejor, esta estación del 92.1, y nos siguen también los amigos de Globo en el 102.1 de su radio. Muchísimas gracias por acompañarnos, por sintonizarnos, y le doy la bienvenida a este espacio de noticias. Yo soy su amiga y conductora Daniela García Guerrero. Muy buenos días a Córdoba y a toda la zona centro. A quienes nos sintonizan esta mañana, quédese con nosotros. Le reitero la invitación porque le estaremos presentando la información más relevante acontecida durante las últimas horas. Por supuesto que las noticias internacionales, un recorrido por la información nacional, al igual que local, regional, deportes, espectáculos, el clima. Quédese con nosotros porque también tendremos el enlace con el maestro Isidro Cano Luna. El reloj marca las 7 de la mañana con un minuto y es así como damos inicio a AM Noticias de las Altas Montañas. Nos vamos directamente a revisar lo que destacan los principales diarios de circulación nacional en la sección Las 8 Columnas. Iniciamos esta mañana de jueves conociendo lo que publica el periódico Reforma. Cae alcalde morenista por narco y extorsión. El gran diario de México, El Universal, en primera plana hoy jueves. México y Corea van contra narcotráfico y trata de personas. Excelsior, el periódico de la vida nacional. Cae alcalde de Juchitán, lo ligan a célula criminal. La Jornada. Diría que es difícil vivir junto a un país de adictos, pero no lo diré. Claudia Sheinbaum Pardo. Mientras tanto, periódico Milenio. Con la oferta de pena capital por tráfico de fentanilo, llega Xi a Estados Unidos. La Razón, hoy jueves 24 de septiembre, destaca en primera plana: Partido del Trabajo, al tú por tú con Morena. Podemos hacer perder hasta 12 gubernaturas. La Crónica, México busca avanzar 52 lugares en competitividad a nivel mundial. Leemos lo que publica El Economista: Moneda mexicana se enfría. Tipo de cambio se ubica en 17.56 por dólar. Mientras tanto, El Financiero registra el peso su peor caída en 6 meses. Brinca el dólar a 17.51. El Heraldo de México. Van por más de 2.400 kilómetros de vías para ferrocarril. Diario Contrarréplica. Muy difícil vivir con vecino adicto y armado, Claudia Sheinbaum Pardo. El Sol de México, este periódico también muy relevante y de los más importantes en nuestro país, con gran influencia. Acusan alteración en encuesta de Morena. El Independiente también destaca las declaraciones de la presidenta Claudia Sheinbaum Pardo y la respuesta que da al presidente de los Estados Unidos, Donald Trump. Es muy difícil vivir junto a un país drogadicto. El diario Sin Límites, es decir, 24 horas, detienen a otro alcalde por nexos criminales. 7:04, 7:04, y agradecemos a quienes están conectados esta mañana a través de Facebook en AM Noticias Digital de las Altas Montañas, en donde ya tenemos la transmisión en vivo y en directo. Muchísimas gracias a quienes ya nos escuchan, nos ven, comparten, reaccionan, pero sobre todo nos dejan sus comentarios en AM Noticias Digital de las Altas Montañas y también en el 271-259-0091, que es la línea directa, la línea telefónica que tenemos ya más que lista esta mañana para tener el contacto directo con usted, amable y amigo Radio Escucha. La denuncia ciudadana en AM Noticias de las Altas Montañas. Y cuando son las 7:05, vamos a escuchar el avance de la información, lo que le estaré presentando en esta emisión de jueves 24 de septiembre.
1: Jueves 24 de septiembre de 2026, y este es el avance de la información que le estaremos presentando en AM Noticias de las Altas Montañas. En Jalapa, inauguran primera escuela municipalista del agua, iniciativa enfocada a enseñar el aprovechamiento del agua de lluvia. Violencia, impacto de fenómenos naturales, principales causas de desplazamiento forzado en Veracruz, según reveló el INEGI. Orfis detecta presunto daño patrimonial de más de 183 millones de pesos en 19 municipios de la región de Orizaba, Mixla de Altamirano, el más alto. En región de Córdoba, Orfis detectó presunto daño patrimonial de más de 60 millones de pesos. En Ixtaxoquitlán, Bayer inaugura nueva línea de llenado de ampolletas. Invirtieron más de 2.5 millones de euros. En Atoyac, zona de cascada, se vuelve punto rojo de accidentes por exceso de guías de turistas improvisados que ofertan recorridos sin conocimiento de la zona, asegura titular de Protección Civil, José Fidel Gómez. Secretario de Desarrollo Económico Ernesto Pérez Astorga señaló que Veracruz acumula inversión extranjera de más de 4 mil millones de dólares. Con programa Deporte en tu Colonia, promotores deportivos de Córdoba buscan incentivar la activación física entre los ciudadanos. En Huiloapan, autoridades ubican 4 localidades, incluida la cabecera municipal, como puntos críticos por temporada de lluvias. Con jornada 40 días por la vida, el movimiento religioso Ola Celeste busca orar por madres en situación de vulnerabilidad.
0: Y es momento también de conocer lo más destacado, la información más relevante del ámbito mundial en las breves internacionales.

0: Esto es lo más relevante ocurrido durante las últimas 24 horas alrededor del mundo. Republicanos comienzan a distanciarse de Trump. Dos congresistas republicanos de Iowa votaron a favor de limitar por primera vez los poderes del presidente Donald Trump relacionados con la guerra contra Irán. Al mismo tiempo, la congresista de Florida, María Elvira Salazar, publicó un anuncio en el que cuestionó las medidas migratorias del mandatario. Estos movimientos ocurren mientras varios representantes republicanos buscan diferenciarse del presidente de cara a las elecciones de medio mandato. Autoriza Canadá inteligencia artificial para detectar cáncer de próstata. Las autoridades sanitarias de Canadá han autorizado el uso del QP Prostate, una herramienta de inteligencia artificial desarrollada por la empresa española Kibin, para ayudar a los radiólogos a analizar resonancias magnéticas y detectar cáncer de próstata. Denuncia Polonia que helicóptero ruso violó su espacio aéreo. Un helicóptero militar de la Federación Rusa violó el espacio aéreo de Polonia al norte de la localidad de Braniewo, cerca del enclave ruso Kaliningrado, informaron las Fuerzas Armadas polacas. Como respuesta a la incursión, que duró 42 segundos, la Fuerza Aérea Polaca activó cazas de combate y puso en alerta sus sistemas de defensa terrestre. Asciende a 10 el número de muertos por tifón Du Juan en Japón. El balance de víctimas por el paso del tifón Du Juan por Japón subió este miércoles a 10 muertos, 4 desaparecidos y 28 heridos, tras dejar lluvias récord, deslizamientos de tierra e inundaciones, principalmente en las prefecturas de Chiba y Kanagawa, en el área metropolitana de Tokio. Denuncian desapariciones forzadas y muertes bajo el régimen de Nicaragua. Expertos en derechos humanos identificaron en Nicaragua 161 casos de desaparición forzada desde el año 2018, de los cuales por lo menos 29 seguían sin resolverse al 31 de agosto de 2026. Los investigadores solicitaron al régimen nicaragüense revelar el paradero de esas personas y liberar a quienes continúan detenidos por motivos políticos.
1: Primera pausa comercial en AM Noticias de las Altas Montañas. Quédese con nosotros. Al volver le estaré presentando la información nacional, al igual que la información generada en el estado de Veracruz. 271-259-0091, la denuncia ciudadana. Quédese con nosotros porque también más adelante le estaré presentando las noticias de Córdoba y la región.
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5: Son las 7 con 12 minutos. 21 grados centígrados.
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0: Son las 7 de la mañana con 14 minutos. Gracias a todos los que nos escuchan a través de las frecuencias de radiocomunicaciones de las Altas Montañas, en vivo y en directo desde nuestras instalaciones ubicadas en la avenida 13 entre calles 8 y 10 en la ciudad de los 30 Caballeros, la ciudad de Córdoba, Veracruz. Un saludo a la audiencia de EXA, la mejor, y en Globo. Seguimos con las noticias y es momento también de conocer lo más destacado que se ha generado en nuestro país. Tenemos la sección Las Breves Nacionales y es Liz Gómez.
1: Esta es la información más relevante acontecida en territorio nacional en las últimas horas. Sheinbaum, ante dichos de Trump contra México. No voy a decir lo que podría cuestionar sobre Estados Unidos. La presidenta Claudia Sheinbaum respondió este miércoles a los señalamientos que hizo el presidente Donald Trump contra México durante su discurso ante la Asamblea General de la ONU, donde afirmó que el país es el epicentro de la violencia de los cárteles y destacó que el mandatario estadounidense también reconoció la buena relación entre ambos gobiernos y el trabajo conjunto contra los cárteles. COFEPRIS alerta por medicamentos falsificados. La Comisión Federal para la Protección contra Riesgos Sanitarios, COFEPRIS, mantiene una alerta por la venta de medicamentos falsificados utilizados para aliviar síntomas de gripe, resfriado, dolor e inflamación. La advertencia está dirigida tanto a consumidores como a farmacias y distribuidores. Detienen al alcalde de Juchitán, Oaxaca, acusado de extorsión. Autoridades federales y locales detuvieron a Miguel N., presidente municipal de Juchitán de Zaragoza, y a Carlos Alberto N., alias La Parca, acusados de extorsión agraviada y delitos contra la seguridad de Oaxaca. Revelan que 17 de los 43 estudiantes de Ayotzinapa estuvieron en barandillas de la policía de Iguala.

Padres de los 43 informaron que el gobierno federal aceptó que 17 de los estudiantes de Ayotzinapa estuvieron en las celdas de retención de la Policía Municipal de Iguala. México necesita un acuerdo urgente para bajar aranceles, para el sangrado, parar el sangrado, advierte Guajardo. A México le urge parar el sangrado que provocan los aranceles a sectores estratégicos, altamente exportadores, automotriz, acero y aluminio, advirtió Ildefonso Guajardo, ex negociador del T-MEC, por lo que la solución sería alcanzar un acuerdo transitorio que permita bajar la tasa de 25 a 4% como condición mínima. Para M Noticias, Liz Gómez.

0: 7:17. Gracias a Liz Gómez por la información nacional. Y es momento de presentarle las noticias más relevantes acontecidas en el estado de Veracruz. En Jalapa le menciono que inauguran la primera escuela municipalista del agua. Es una iniciativa que está enfocada a enseñar el aprovechamiento del agua de lluvia.
1: En la capital del estado fue inaugurada la primera escuela municipalista del agua. Una iniciativa enfocada en enseñar a la ciudadanía a aprovechar el agua de lluvia mediante sistemas de captación como una alternativa ante los problemas de abasto y saneamiento que enfrenta el municipio, informó el regidor de Jalapa, Alfonso Oseguera Cruz.
2: Inauguramos el día de hoy con la presencia de la presidenta municipal, vamos a inaugurar en unos minutos la escuela municipalista del agua en Jalapa. Y este esfuerzo educativo tiene como finalidad el de que la gente que participe en la escuela municipalista, en los talleres que hoy inician, aprenda el proceso de construcción de los sistemas de captación de agua de lluvia.
1: La propuesta busca que la capacitación pluvial deje de ser una práctica aislada y pueda incorporarse de manera cotidiana en viviendas y espacios comunitarios, permitiendo almacenar agua durante la temporada de lluvias para utilizarla posteriormente en actividades que no necesariamente requieren agua potable. Explicó que esta capacitación forma parte de las acciones municipales frente a la problemática relacionada con el agua y el saneamiento.
2: Y esto, pues, en el marco de la problemática de agua y saneamiento que tiene nuestra ciudad y nuestro municipio. Entonces, esa es la finalidad. El día de hoy iniciamos aquí en el Centro Comunitario El Moral.
1: Con esta escuela se pretende que los habitantes no solamente conozcan los beneficios de captar la lluvia, sino que puedan aprender a instalar y utilizar estos sistemas. La estrategia plantea aprovechar un recurso natural que durante la temporada de precipitaciones suele representar una oportunidad para reducir la presión sobre las fuentes convencionales de abastecimiento.
0: Y tenemos información del INEGI porque se menciona que la violencia y el impacto de fenómenos naturales son las principales causas de desplazamiento forzado en la entidad.
1: La violencia, así como el impacto de los fenómenos meteorológicos, son los dos principales factores que el Instituto Nacional de Estadística y Geografía han identificado como los generadores de desplazamiento forzado en el estado veracruzano. Así se reveló en la encuesta Intercensal 2025. Señaló el coordinador estatal del instituto, José Emanuel Castañeda, y quien agregó: de acuerdo al informe oficial, se estima que un total de 22.500 hogares reportan al menos una familia desplazada.
3: Se identificó que en el 1.2% de los hogares existió alguna persona que comentó tener este fenómeno, y los municipios en donde identificamos la mayor proporción fueron Martínez de la Torre, Minatitlán y Coatepec. Respecto a situaciones de inseguridad, y aquellos municipios que reportaron el mayor porcentaje de hogares con esta situación por catástrofes naturales o humanas fue Poza Rica, Minatitlán y Martínez de la Torre.
1: El funcionario destacó que son los municipios de Martínez de la Torre, Minatitlán y Coatepec en donde se concentran mayores patrones de movilidad humana que deben de dejar sus hogares por alguno de estos dos factores.
3: Veracruz es la entidad número 27 respecto a este fenómeno. Las que más tienen este fenómeno son Guerrero, Morelos, Baja California, Colima, Zacatecas, Querétaro, Michoacán. Y las que menos tienen, Coahuila, Nuevo León, Oaxaca, Campeche, San Luis Potosí, Tlaxcala.
1: Emmanuel Castañeda destacó: el impacto de los desastres naturales registrados hace un año impactaron de forma directa a la movilidad en los municipios de Poza Rica, Minatitlán y Martínez de la Torre.
0: 271-259-0091, la línea directa, la denuncia ciudadana aquí en AM Noticias de las Altas Montañas. Si usted nos escucha en Córdoba, en la región, en cualquier municipio o incluso entidad, este espacio informativo es de usted y para usted. Y es que transmitimos también a través de Facebook en la página oficial de AM Noticias Digital de las Altas Montañas, en donde en este momento ya hay personas que están conectadas, nos comparten, nos reaccionan, pero también nos están enviando algunos mensajes. Los vamos a leer más adelante. Vamos a ir a la pausa comercial. Quédese con nosotros porque seguimos con la información. Al volver, le daré a conocer detalles sobre el informe que ha dado a conocer el órgano de fiscalización superior en el estado de Veracruz. Los detalles, las observaciones, los faltantes, las cuentas públicas y sobre todo los ayuntamientos que durante el último año de la administración anterior, es decir, durante el ejercicio 2025, dejaron serias anomalías, irregularidades u observaciones. Por lo tanto, le estaré dando cobertura a esta información y mucho más con nosotros en AM Noticias. Regresamos.
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5: Son las 7:25. 21 grados centígrados.
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0: 7 de la mañana con 27 minutos, 271-259-0091, la denuncia ciudadana aquí en AM Noticias de las Altas Montañas. Nos están reportando en este momento un percance en la gasolinera de la carretera a Amatlán a San Miguelito, o de Amatlán a San Miguelito, entendemos, en ese tramo. Una camioneta particular arrolló a un motociclista justo en la glorieta. Hay que tomar precauciones, se está haciendo tráfico, cuerpos de auxilio y rescate ya se trasladan a ese punto de Amatlán de los Reyes, pero hay que extremar precauciones porque hasta este momento, cuando son las 7:27, dicen que se está pues acumulando el tráfico en ese importante punto de la carretera. Estaremos pendientes más adelante, nos vamos a enlazar con Rodrigo Trujillo y toda la información y cobertura en materia policiaca. Mientras tanto, le decía que el órgano de fiscalización superior ya dio a conocer los números, los resultados y las cuentas públicas, en este caso del 2025, el último año de las administraciones o de los gobiernos anteriores. Hay muchas observaciones y tan solo en la región centro del estado son más de 183 millones de pesos de 19 municipios, específicamente de la región de Orizaba, en donde hay observaciones, hay faltantes. Es el municipio de Mistla de Altamirano el que tiene más irregularidades. Pero sobre este tema, nuestro compañero Ray García nos presenta la siguiente información.
1: El órgano de fiscalización superior, ORFIS, reportó un presunto daño patrimonial por más de 183 millones de pesos entre 19 municipios de la región de Orizaba que recibieron observaciones en el ejercicio fiscal 2025. Entre ellos, el municipio de Mixla de Altamirano encabeza la lista con un presunto daño patrimonial por más de 35 millones de pesos. La cifra acumulada asciende a 183.328.748 pesos, y aunque las observaciones todavía están sujetas a los procedimientos de aclaración y solventación correspondientes, los montos colocan bajo la revisión el manejo de los recursos públicos en buena parte de la zona centro de las Altas Montañas. El mayor monto corresponde a Mixla de Altamirano, con un presunto daño patrimonial de 35.627.000 pesos. Le sigue Izhuatlancillo, con 25.460.000 pesos. Tequila, con 22.624.000 pesos. Atlahuilco, con 15.853.000 pesos. Y Atzacán, con 14.406.000 pesos. También aparecen Songolica con 12.440.000 pesos, La Perla con 10.382.000 pesos, Magdalena con 7.138.000 pesos y Aculcingo con 6.591.000 pesos. En un segundo bloque se encuentran Camerino Z Mendoza con poco más de 5.160.000 pesos, Iztaccíhuatlán con 5.100.000 pesos, Aztacinga con 4.094.000 pesos, además de Huiloapan, Rafael Delgado, Nogales, Trilapan, Aquila, Maltrata y Los Reyes con montos menores. El órgano de fiscalización superior establece que la fiscalización superior comprende la revisión de las cuentas públicas y que, una vez determinadas las observaciones, existen procedimientos para establecer responsabilidades y, en su caso, fincar indemnizaciones o sanciones. Por ello, los montos observados no equivalen automáticamente a recursos definitivamente desviados, pues los entes fiscalizados tienen la posibilidad de presentar documentación y aclaraciones. El caso de Mixla de Altamirano, por concentrar el monto individual más elevado de la lista, representa por sí solo casi una quinta parte del total observado entre los 19 municipios considerados. Ahora corresponde conocer el resultado de las etapas posteriores de la fiscalización y determinar cuánto de estos recursos logran ser solventados y qué observaciones, en su caso, derivan en responsabilidades administrativas o resarcitorias. Para AM Noticias, reportó Ray García.
0: Y hay que mencionarlo, Córdoba, Fortín, Amatlán de los Reyes, el municipio de Yanga, Cuitláhuac, Paso del Macho y muchos, muchos otros ayuntamientos de esta región centro tienen anomalías u observaciones ya confirmadas por el órgano de fiscalización superior. Tan solo en la región de Córdoba, el ORFIS detectó un presunto, hay que decirlo o subrayarlo, presunto daño patrimonial por más de 60 millones de pesos. Y en general le menciono que el ORFIS detectó un presunto daño patrimonial de 2,749,658,658 pesos con 55 centavos en la revisión de la cuenta pública del 2025, el último año de gestión de los 212 alcaldes en Veracruz y el periodo con el impacto financiero más significativo de las administraciones municipales que concluyeron. Celia Díaz García nos presenta la siguiente información que está enfocada precisamente a Córdoba y la región.
2: En la zona centro, las observaciones emitidas por el órgano de fiscalización superior correspondientes a la cuenta pública 2025 dejan ver presuntos daños patrimoniales que van desde los 60 millones de pesos hasta los 280 mil pesos en la observación menor. Y es que a nivel estado, el municipio de Coscomatepec ocupa el cuarto lugar dentro de la lista de los ayuntamientos con mayor número de observaciones, alcanzando un presunto daño patrimonial por el orden de los 69,280,000 pesos, esto durante el mandato del emecista José Luis Alonso Juárez. Esto forma parte de los resultados de las observaciones a la cuenta pública 2025 entregada este martes por su titular de la oficina, Delia González Cobos. Y es que en la zona centro fueron varios los municipios observados con cantidades considerables, mientras que Córdoba fue uno de los que menos observaciones tuvo, con apenas 500,000 pesos. También en la región centro, otro de los municipios con una considerable presunto daño patrimonial fue Escotlán del Café, gobernado por la morenista Dora Angélica Galicia, quien registró un presunto daño patrimonial por el orden de los 56.9 millones de pesos. Asimismo, el pequeño municipio de Toyac, gobernado por Carlos Alberto Ventura de Morena, resultó observado con 50 millones 162 mil pesos, seguido de Omealca con 47 millones 292 mil pesos, gobernado también por la morenista Nayeli Cortés. Entre los municipios con menos cantidad observada se coloca Amatlán con un presunto daño patrimonial por el orden de los 10.5 millones de pesos durante la gestión de Luis Arturo Figueroa. Mientras que Yanga resultó con una observación de 2.5 millones de pesos de presunto daño patrimonial, especialmente por obras y deuda pública. Lo que más llamó la atención fueron resultados de la administración que estuvo a cargo del morenista Juan Martínez, puesto que se señala un presunto daño de apenas 541 mil pesos, mientras que Fortín queda como uno de los municipios con menor presunto daño patrimonial en la región centro, con apenas 208 mil pesos observados. Al menos así quedan las observaciones hasta el momento a la cuenta pública 2025, en la que se auditaron 211 ayuntamientos de la entidad veracruzana. Informó para M Noticias, Celia Díaz.
0: Aquí es importante mencionar que los exfuncionarios serán requeridos y tendrán un periodo para solventar todas y cada una de las observaciones. También se decía en esta lista publicada por el órgano de fiscalización superior que Coscomatepec, Izhuatlán del Café, Atoyac, Omealca, Yanga y también el municipio de Iztaccíhuatlán son los que tienen mayores montos observados. Se espera que en menos de 90 días respondan los exfuncionarios, tengan la posibilidad de solventar todas y cada una de las inquietudes o como se determina expedientes u observaciones por parte del ORFIS, y nosotros daremos seguimiento a este tema de los recursos faltantes. Mientras tanto, son las 7:35 y continuamos con las noticias, porque en Iztaccíhuatlán la empresa Bayer ha inaugurado una nueva línea de llenado de ampolletas. En ese proyecto se invirtieron más de 2.5 millones de euros. Es nuestro compañero Ray García quien nos tiene los detalles sobre esta importante información.
1: Con una inversión de 2.5 millones de euros y la generación de 150 empleos temporales, este miércoles la empresa farmacéutica Bayer puso en marcha una nueva línea automatizada para el llenado de ampolletas, infraestructura que permitirá incrementar la capacidad de producción y responder a la demanda de medicamentos en distintos mercados. La planta, ubicada en el municipio de Iztaccíhuatlán, está especializada en la fabricación de medicamentos hormonales, anticonceptivos y otros productos farmacéuticos. Bayer confirma que esta nueva infraestructura representa un paso más en la modernización de sus procesos productivos, informó el líder de Bayer Orizaba, Shazan Sukla.
3: es un día importante para nosotros porque se cuenta con una nueva área de llenado de ampolletas por nuestros productos Mesigina y Noristerat por salud de mujeres anticonceptivos. Es una inversión de más de 2.5 millones de euros con un proyecto que tiene más de un año desarrollando con más de 30 proveedores, con muchos empleos que tuvimos aquí, y nos permite de crecer no solo en nuestro mercado principal de América Latina, pero también hacia Asia, Europa y África.
1: La nueva línea incorpora sistemas automatizados para el llenado de ampolletas y permitirá fortalecer la producción de anticonceptivos inyectables, medicamentos que son fabricados por Bayer en sus instalaciones en Iztaccíhuatlán. De acuerdo con la información proporcionada por la empresa, la infraestructura permitirá que la planta cuente ahora con dos líneas de llenado, con una capacidad que podrá superar en más del doble la que se tenía anteriormente. El objetivo es atender principalmente el mercado latinoamericano, pero también ampliar el suministro hacia otras regiones del mundo.
3: Se necesita automatización por mantener la estabilidad del proceso y hacia la calidad que entregamos consistentemente hacia nuestros pacientes, que son las mujeres. Eso no quiere decir que automatización se cuenta con baja de personal. Automatización se cuenta con un aumento de calidad y la consistencia que tenemos en la producción, junto con los requerimientos que tenemos de organizaciones de salud de Estados Unidos y de Europa.
1: La empresa también contempla que, conforme aumente la demanda, durante el próximo año puedan generarse nuevas oportunidades de empleo permanente para trabajadores de la región. Esta ampliación se suma a un programa de inversión que Bayer anunció previamente para modernizar sus instalaciones en Veracruz. En 2025, la compañía informó una inversión de 800 millones de pesos para la planta Orizaba y Iztaccíhuatlán, dentro de un plan nacional de 3 mil millones de pesos para México. Para AM Noticias, reportó Ray García.
0: Atoyac, la zona de Cascadas, escuche usted, se ha vuelto un punto rojo de accidentes. Esto debido al exceso de guías de turistas que son improvisados o que no conocen bien la zona. Además, ofertan recorridos sin el conocimiento de la región. Esto lo asegura el titular de Protección Civil de ese municipio, José Fidel Gómez.
2: La zona de las Cascadas del municipio de Atoyac se ha convertido en un foco rojo para el turismo rural. Y es que decir del director de Protección Civil de este municipio, José Fidel Gómez Pérez, visitar zonas rurales se ha convertido en una moda que incluso atrae a guías de turistas improvisados que antes su inexperiencia solo han desencadenado en accidentes.
4: Ahí hemos trabajado mucho en la parte de prevención en el área del municipio de Atoyac. En esa zona de Cascada precisamente hemos tenido por ahí dos incidentes en este año, el cual hemos tomado algunas recomendaciones, como son algunas lonas de información y prevención, y tenemos ya personal de Protección Civil en esa zona resguardando, pero desafortunadamente la afluencia de personas externas al municipio pues se ha prestado a que no conocen la zona y empiezan a caminar o a hacer senderismo en zonas que no conocen. Eso provoca que pues a la vez se provoquen esos pequeños incidentes y algunos incidentes, de hecho fueron dos grandes este año, que hemos realizado muchos trabajos ahí en esa zona. También hemos dado por ahí.
2: A decir del funcionario, en lo que va del año se han registrado ya dos accidentes graves en esta zona, y es que también señaló la mayoría de estos guías de turistas no notifican su llegada a las autoridades. Incluso han arribado personas de Toluca y otros estados que no conocen las rutas, por lo que ya hay personas resguardando estos accesos. Lamentablemente, señaló que hay entradas por municipios aledaños, lo que hace difícil controlar el turismo en aquella zona.
4: Que la verdad tenemos por ahí, tenemos que realizar un registro de ellos, por el cual ellos nos notifiquen personalmente las veces que van a realizar esas actividades, porque la verdad sí, ellos han realizado actividades que no nos han notificado a nosotros, y por lo tanto no estamos pues en ese momento resguardando la zona, ¿no? Se sale de control en ocasiones y pues sí, pues hemos ahí hemos bajado a rescatar personas que han resbalado, que se han torcido el pie, se han fracturado y pues sí, la verdad sí se nos complicó un poco. Vamos a trabajar ahorita mucho en lo que son las partes del control de guías turísticos y vamos a realizar pues que sea ya de obligación.
2: Y es que además del senderismo, dijo que se ha detectado que está siendo utilizada la cascada para practicar deportes extremos, por lo que estarán reforzando el control de guías, señaló el entrevistado José Fidel Gómez Pérez. Informó para M Noticias, Celia Díaz.
0: 7:42, vamos a pausa. 271-259-0091, la línea directa para las denuncias ciudadanas. Nos escuchan a través de Facebook, nos siguen, gracias a Marta Trujillo, a Fabi Contreras, también a Cindy Guerrero, nos escuchan en la comunidad de Sumidero, que pertenece al municipio de Ixtaxoquitlán. También Margarita Hernández, ahí tenemos algunos mensajes, los vamos a leer más adelante, las inquietudes, las dudas, sugerencias, comentarios, no solo de Córdoba, sino también de otros municipios de la región. Nos escuchan esta mañana hasta la zona de Cotaztla y en Tierra Blanca. Nos siguen a través de Facebook. Muchísimas gracias por mantenerse informadas, informados con nosotros en AM Noticias. Yo vuelvo.
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18: Son las 7:45. 21 grados centígrados.

0: 7:45. Tenemos información generada en el municipio de Orizaba y es que el secretario de Desarrollo Económico, Ernesto Pérez Astorga, señaló que Veracruz acumula una inversión extranjera de más de 4,000 millones de dólares.
1: Veracruz acumula una inversión por alrededor de 4.270 millones de dólares, informó el titular de la Secretaría de Desarrollo Económico y Portuario del Estado, Ernesto Pérez Astorga. El monto contempla proyectos de distintos sectores productivos, que además de representar la llegada de capital, busca ampliar la capacidad industrial y generar nuevas oportunidades de empleo en diferentes regiones de la entidad. Desde el sector económico estatal, se destacó que Veracruz mantiene condiciones para atraer nuevos proyectos y consolidar inversiones que ya se encuentran en proceso.
2: Veracruz ha sido realmente privilegiado, por un lado, por la Federación, en donde proyectos estratégicos, tanto de fertilizantes como infraestructura, carretera, inversiones en petroquímica y pues todo lo que es la vocación natural de nuestro estado, como logística y agroindustria.
1: Entre los proyectos mencionados destaca Bayer, empresa que impulsa nuevas inversiones en la región y que forma parte de este escenario de expansión productiva. El funcionario estatal señaló que la estrategia no se limita a atraer capital extranjero, sino que también busca fortalecer las cadenas de proveeduría y generar condiciones para que las empresas establecidas en Veracruz puedan ampliar sus operaciones. La expectativa es que estos proyectos tengan un efecto multiplicador sobre otros sectores, particularmente en servicios, transporte, construcción y proveeduría industrial.
2: Y bueno, pues eso nos está llevando nos ha llevado hoy a ser el sexto estado con la mayor cantidad de inversiones anunciadas directamente por la Secretaría de Economía. Entonces, pues ahí yo creo que ese es uno de los termómetros más importantes que nosotros tenemos como estado. Recordemos que es la sexta economía más importante de todo México. Participamos con el 4.2% del Producto Interno Bruto y bueno, pues es congruente precisamente esa importancia económica que tiene el estado con lo que vemos en inversiones en nuestro estado de Veracruz.
1: Con estos anuncios, Veracruz busca mantener el ritmo de atracción de capital y convertir las inversiones proyectadas en nuevos empleos y mayor actividad económica para las distintas regiones del estado. Para AM Noticias, reportó Ray García.
0: Y con el programa Deporte en tu Colonia, promotores deportivos de esta ciudad de Córdoba buscan incentivar, promover, pero sobre todo desarrollar la activación física entre los jóvenes, los niños y los adultos.
3: Buscando acercar el deporte a toda la infancia de Córdoba, el profesor y entrenador de fútbol Román Fernando Hernández presentó el proyecto Deporte en tu Colonia, con el que se busca que el tema económico no sea un impedimento para que los niños puedan practicar algún deporte. Así lo dijo, que buscando el apoyo de patrocinadores, se pretende que en cada colonia puedan llevarse entrenadores que sean pagados por la iniciativa privada e incluso con el apoyo del municipio. Mientras que para los padres de familia podría aplicarse un costo máximo por 5 pesos.
4: Mi proyecto se llama Deporte en tu Colonia. Es acercar al entrenador a las colonias, no que el niño vaya a la instalación deportiva. A veces le queda lejos, es muy costoso y a veces un talento deportivo se puede perder. Yo planteo los deportes básicos: atletismo, básquetbol, béisbol, fútbol y voleibol. Pero el deporte más popular y menos costoso es el fútbol, y donde la atracción actualmente, por publicidad, por protagonismo, por todo, es el fútbol. Entonces yo propongo que se haga deporte en tu colonia, pero llevando al entrenador a la comunidad de la colonia. Es más fácil, más barato y con patrocinio del ayuntamiento y de patrocinador particular.
3: Y es que decir del profesor, no solo se trata de un entrenamiento ante el sedentarismo y el uso excesivo de dispositivos móviles. La práctica de algún deporte es indispensable, ya que actualmente se estima que de cada 100 niños, apenas 16 tienen algún tipo de actividad física.
4: Se trata es alejar al niño del dispositivo. Beneficios muchísimos, práctica deportiva, valores, convivencia con los otros niños, ejercicio. El ejercicio está recomendado para la salud propia, sin embargo lo hemos perdido. A veces entretener a un niño es darle el celular y olvidarnos de él toda la tarde, sin embargo no es así. Entonces lo que yo estoy proponiendo es el deporte en tu colonia a bajo costo, trabajar con el niño 2-3 horas, se olvida el dispositivo, hace tareas, se le fomenta una cultura de responsabilidad y de valores.
3: A decir del entrenador, estas bajas cifras de niños en alguna actividad es preocupante, por lo que incluso practicar actividades simples como es saltar cuerda son necesarias para las infancias. Informo para M Noticias, Celia Díaz.
0: Y derivado de la temporada de lluvias en el municipio de Huiloapan, se mantiene un monitoreo constante en colonias y en comunidades. Y es que hay que recordar que en años anteriores este ha sido uno de los municipios más afectados por los derrumbes. Actualmente las autoridades han ubicado 4 localidades, incluida la cabecera municipal, como puntos críticos precisamente por la temporada de lluvias que aún no termina.
1: Huiloapan de Cuauhtémoc mantiene vigilancia permanente ante los efectos que pueda generar la temporada de lluvias, principalmente en las zonas donde convergen ríos y existen antecedentes de afectaciones. El alcalde Héctor Omar Urbano Dávila informó que de acuerdo con el Atlas de Riesgo, los principales puntos de atención se encuentran en San Cristóbal, Emiliano Zapata, la cabecera municipal y la unidad Frente Cardenista. En esta última zona, explicó, existe especial preocupación debido a la convergencia de los ríos Blanco, Chiquito y La Carbonera, situación que incrementa el riesgo ante las lluvias intensas y posibles crecidas de los cauces.
5: Hace 2 años tuvimos una barrancada muy fuerte y todas lo que son los drenajes se taparon, ¿no? Eso es drenaje sanitario. Y ahorita los drenajes pluviales está bajando demasiada, pues, hojas, algunos palillos, entonces eso nos está obstruyendo algunas calles naturales. Sin embargo, le estamos dando mantenimiento.
1: Ante este escenario, el ayuntamiento ha realizado trabajos preventivos, entre ellos la limpieza de calles naturales, veredas y drenajes, además de acciones de saneamiento con apoyo de un camión Bactor de la Comisión de Agua del Estado de Veracruz. Sin embargo, el presidente municipal reconoció que las necesidades son mayores y que las lluvias pueden arrastrar hojas, ramas y otros materiales que terminan obstruyendo los cauces. En San Cristóbal, la parte baja representa otro punto de atención, donde se estima que entre 60 y 70 familias podrían estar expuestas a riesgos durante precipitaciones fuertes. Mientras tanto, en la cabecera municipal, prácticamente toda la zona es considerada susceptible a afectaciones, por lo que se mantiene vigilancia sobre los cauces naturales.
5: Pues mira, nosotros estamos en el Atlas de Riesgo. Obviamente los puntos más críticos son todo el municipio, pues lo que es cabecera municipal, lo que es San Cristóbal, y lo que es Emiliano Zapata, lo que es la unidad de los Frente Cardenistas. Esa área está como catalogada como zona de alto riesgo, por se cruzan los ríos, se cruza el río de la Carbonera, el río Blanco y se introduce el río Chiquito.
1: Como parte del protocolo preventivo, Huiloapan ya tiene habilitados espacios que podrían funcionar como refugios temporales, entre ellos el auditorio municipal, además de instalaciones educativas como la Escuela Niños Héroes, principalmente en la zona de San Cristóbal. Las autoridades municipales señalaron que el monitoreo continuará durante las lluvias para responder ante cualquier incremento en los niveles de los ríos o una emergencia que pudiera poner en riesgo a la población. Para AM Noticias, reportó Ray García.
0: Y nuevamente en la ciudad de Córdoba se pone en marcha la jornada 40 días por la vida, en donde el movimiento religioso Ola Celeste busca, en esta ocasión, orar por las madres en situación de vulnerabilidad.
3: Como cada año, se ha dado inicio a la segunda jornada de oración 40 días por la vida, que se instalará en el Parque 21 de Mayo con la única intención de escuchar y apoyar a las madres que han tenido que pasar por momentos difíciles o que se sientan solas. Así lo señaló Cristina Contreras Meneses, integrante de la Pastoral por la Vida de la Diócesis de Córdoba, y quien recordó que solo buscan hacer saber que las mujeres no están solas, puesto que incluso hay quienes han decidido abortar y deben lidiar solas con el arrepentimiento.
6: Oración 40 días, como siempre, es una campaña internacional que busca orar por la vida, por las madres vulnerables que piensan en el aborto, o para las madres que han abortado y luego se arrepienten. Entonces, esta campaña es eso, para decirle a las mujeres que no están solas, a las mujeres que están maternando, que aquí estamos, que las podemos ayudar. Siempre es un agente externo el que lleva a una mujer a abortar. ¿Por qué es un agente externo? Porque es el miedo o el tema económico, entonces, o la familia o los padres. Entonces, realmente esta campaña es para eso, para decirle a las mujeres que no están solas.
3: Dijo que se trata de una campaña internacional a la que se suma Córdoba y señaló que es el tema económico uno de los principales factores que llevan a las mujeres a considerar el aborto como una opción. Sin embargo, recordó que este módulo de oración podrán recibir orientación y apoyo de forma gratuita y anónima.
6: Y platiquen sus problemas sin estar el tema de credo. ¿Por qué? Porque pues sí sabemos que hay gente que no es católica y sí sabemos que hay gente que es atea y nos ha llegado ese tipo de gente y por eso es que tiene que ser en un lugar público. ¿Por qué? Porque tenemos que dar misericordia, tenemos que ayudar sin ver a quién, sin ver si es ateo, si cree en Dios, sino simplemente ayudarlo de una herida que puede ser aborto, puede ser que se sienta solo. Entonces, pues es triste porque ahora tenemos que estar adentro del atrio y pues eso nos forma una barrera con las personas que podíamos ayudar, que no están en comunión con nuestra iglesia.
3: Cabe destacar que esta campaña se instalará en el Parque 21 de Mayo y así también habrá en toda la diócesis, como es el Parque de Santa Rita, Catedral, y en los municipios de Naranjal, Yanga, Cuitláhuac, Tezonapa, Cuichapa, Amatlán, Potrero, Tepetlaxco, Huatusco, Chavasla y Fortín. Informó para M Noticias, Celia Díaz.
0: 7:57, vamos a la pausa. Al volver nos estaremos enlazando con el maestro Isidro Cano Luna para conocer toda la información del clima. Mientras tanto, le recuerdo que en Facebook nos puede seguir y sobre todo también enviar algunos mensajes. AM Noticias Digital de las Altas Montañas. Regresamos.
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5: Son las 8 con un minuto.
6: 21 grados.
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0: En AM Noticias de las Altas Montañas, son exactamente las 8 de la mañana con 2 minutos y agradecemos los mensajes que nos llegan en Facebook a través de AM Noticias Digital y a quienes también nos han mandado algunos mensajes y denuncias ciudadanas en el 271-259-0091. Nos vamos directamente, como le decía antes del corte, con el maestro Isidro Cano Luna, porque el tiempo también es noticia.
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0: Maestro, muy buenos días. Lo escuchamos en vivo y en directo a través de las frecuencias de Radio Comunicaciones de las Altas Montañas.
3: ¿Qué tal? Muy buenos días, mi estimada Daniela. Me da mucho gusto saludarle. Un abrazo a la distancia y un afectuoso saludo a todos quienes nos escuchan a través de AM Noticias, región de las Altas Montañas en el estado de Veracruz, ya en este jueves 24 de septiembre, en donde la temperatura en estos momentos es de 22 grados en Córdoba, Fortín, Amatlán de los Reyes, mientras que en Orizaba, Huatusco, Coscomatepec, Río Blanco, hay 18 grados centígrados. En Zongolica, Mariano Escobedo, La Perla, temperaturas en 16, 17 grados. Hacia la zona de Córdoba y Bordín, parcialmente nublado, al igual que en la zona de Coscomatepec, de Zongolica. En Orizaba, en Huatusco, en Río Blanco, está mayormente nublado. Para Córdoba va a ser otro día con calor otoñal, 29 grados centígrados al mediodía. La zona de Orizaba, Huatusco, Coscomatepec, Río Blanco, una máxima en 24 grados. En Zongolica, 22 grados. Pero ya pasando el mediodía, nuevamente vendrá el desarrollo de nubes de gran dimensión vertical y con ello las condiciones para lluvias en el transcurso de esta tarde. La zona de Córdoba, Fortín y en Orizaba, la lluvia será durante la tarde y durante la noche. Hacia la región de Coscomatepec, lluvias y tormentas eléctricas en la tarde y densas nieblas durante la noche, al igual que también en Río Blanco, mayormente nublado, lluvias en la tarde, Zongolica, lluvias en la tarde, es generalizado el efecto de las precipitaciones, pero sobre todo van a ser más intensas durante el fin de semana. En el pronóstico extendido para Córdoba, para el día viernes 25 de septiembre, una máxima en 27 grados, bajará un par de grados más a comparación de lo del día de hoy. Medio nublado en la mañana, nublado en la tarde con lluvias de carácter tempestuoso. Para el día sábado, ya en pleno fin de semana, 28 grados en máxima, medio nublado en la mañana, nublado en la tarde con lluvias. Aquí sí van a ser fuertes y estarán asociadas a tormentas eléctricas y al efecto de las turbonadas. ¿Qué son estos vientos arrachados? Son corrientes de aire descendentes dentro de las nubes de gran dimensión vertical. No descarto para el sábado en la tarde algunas granizadas en la zona. Para el domingo 27 de septiembre, una máxima en 27 grados, también mayormente nublado, con lluvias y tormentas eléctricas en la tarde y noche. ¿Y por qué se incrementará el potencial para lluvias? Porque ya tenemos en estos momentos un frente frío, un sistema frontal, ha alcanzado ya el norte y el noreste del Golfo de México y detrás de él empieza el desprendimiento, el deslizamiento de aire relativamente frío y seco que está bajando sobre todo de la región de los Grandes Lagos de Norteamérica, pero ya alcanzó el centro y sur de los Estados Unidos y eso nos establece una diferencia de presiones hacia el territorio veracruzano, dando lugar para esta formación de nubosidad en los próximos días. También para la zona de costa se prevén lluvias, tormentas eléctricas, y ahí hay que agregarle el factor de los vientos que rolan al norte, algunas rachas en los 50, 55 kilómetros por hora. En cuanto al huracán Polo, del que mucho se ha hablado en el transcurso de estos días, volvió a retomar anoche su categoría 5 en la escala Saffir-Simpson, se mantiene en 260 kilómetros por hora, esa es la velocidad de sus vientos máximos sostenidos, se está moviendo hacia el noroeste a 15 kilómetros por hora, ya aceleró algo su velocidad de camino y está a 260 kilómetros de distancia al sur de Manzanillo, Colima. Se va a mantener categoría de huracán mayor por lo que resta de la semana, ya para el martes de la siguiente semana estará impactando la península de Baja California, pero es un meteoro, desde ayer se los comenté, que no nos traiga mayores afectaciones para el estado de Veracruz, Daniela.
0: Maestro, importante subrayar esta situación de lluvias que se mantendrá hacia el fin de semana, pero sobre todo un descenso en la temperatura, y es que al comenzar el otoño, nos decía, también habrá cambios importantes, pero sobre todo ya las temperaturas irán a la baja.
3: Sí, sobre todo el día 1, el día 2 de octubre ya empezará a notarse este cambio. ¿Por qué razón? Porque para ese periodo tendremos otro frente frío, pero este sí vendrá asociado a una masa de aire fría y seca proveniente del noroeste de los Estados Unidos, que es la que nos trae, una vez que se desborda hacia Tamaulipas y Veracruz, ya descensos de las temperaturas, evidentemente más notables en regiones montañosas, también en la costa, pero allí en la costa no se nota tanto, pero en regiones montañosas sí se va a notar durante el día 1, el día 2, el día 3 del pues ya muy próximo mes de octubre. Pero también, además, seguirá propiciando nubosidad, condiciones para lluvias, Daniel.
0: Maestro, este sistema frontal que nos menciona para el fin de semana traerá lluvias importantes en algunos lugares.
3: Sí, para la zona de altas montañas, sobre todo el viernes, el sábado, sí, el domingo también. Pero lo más intenso de las lluvias y más generalizadas va a ser el sábado en la tarde. Así que hay que estar muy atentos. ¿Por qué el sábado en la tarde? Porque será el día en donde la masa de aire boreal o la masa de aire relativamente fría y seca ya estaría cubriendo lo que es gran parte del Golfo de México, el estado de Veracruz, y por ello allí incrementará el potencial para las lluvias, y también en dicho periodo el viento del norte para la costa tendría velocidades inclusive en los 55 y 60 kilómetros por hora. Es general este cambio atmosférico para el territorio veracruzano, Daniela.
0: Pues hay que prepararnos, maestro, hay que ir sacando las cobijas, las chamarras, desempolvar, lavar, sobre todo para poder hacer frente a estos cambios en la temperatura, específicamente para inicios del mes de octubre, en donde este frente frío que nos menciona ya estará ocasionando mayores cambios, pero sobre todo bajas temperaturas en esta región montañosa central.
3: Pues sí, efectivamente, para la zona montañosa central así es, vayan tomándolo en consideración. Recuerden que ya estamos en pleno otoño, y ahora viene ya el efecto de las características otoño-invernales. Por eso analizamos mucho lo que está ocurriendo atmosféricamente en Canadá y los Estados Unidos, porque ya entramos en la etapa de que vamos a depender mucho de estos sistemas atmosféricos en estos países, porque repercuten en el nuestro y sobre todo en el estado de Veracruz, Daniel.
0: Excelente jueves para usted.
3: Igualmente para todos ustedes, que estén bien, que tengan un excelente jueves, deseándoles salud y éxito en todo lo que emprendan. Muy buenos días.
0: Muy buenos días, y mañana viernes también tendremos enlace con el maestro Isidro Cano Luna a través de AM Noticias de las Altas Montañas. Información clara y precisa para toda esta región centro, desde Córdoba, Coscomatepec, Huatusco, Orizaba, Ciudad Mendoza, Río Blanco, qué decir, llegamos hasta Iztaccíhuatlán, hacia la zona de la cuenca, también nos escuchan allá en Tierra Blanca, en Cosamaloapan y en muchos otros lugares a donde llegan las frecuencias de EXA, la mejor o Globo. Muy buenos días, quédese con nosotros y manténgase informado. Son las 8:10 y nos vamos a las denuncias ciudadanas. Este número, el 271-259-0091, está recibiendo en estos momentos todas y cada una de sus inquietudes. Los vecinos de aquí, de San Miguelito, le queremos informar acerca de estos baches que están sobre la carretera Córdoba-Matlán, y en tiempo de lluvias han provocado varios accidentes a motociclistas y automovilistas. Muchas gracias. En este mensaje también nos anexan algunas fotografías que vamos, considero, a compartir a través de nuestra página de AM Noticias Digital de las Altas Montañas para que se pueda abundar sobre este tema. El tema de los baches ahí en

0: iniciativa privada. En otro mensaje en AM Noticias, muy buen día. Por favor, un llamado al municipio de Fortín. La colonia Santa Lucía le pide al departamento de alumbrado nuestras luminarias. Están las calles muy oscuras. ¿Para cuándo sería posible que nos atiendan? Es que, bueno, aquí nos mencionan también el tema que han solicitado al ayuntamiento, incluso a parques y jardines, que se mejoren las áreas verdes, que se organicen, porque realmente, dice este mensaje, están calentando la silla, esperando sus quincenas, pero no están trabajando en Fortín. Buen día. Con relación en los drenajes tapados, aquí en Córdoba muchos echan las hojas que caen de sus árboles en las tarjeas de la calle. En Nuevo Córdoba, en la privada, cerca del bosque, hay cuatro vecinas que barren y echan las hojas y tierra en la tarjea de la calle. Hace años esta zona tuvo un fuerte problema de inundación. Sería importante que se tomen cartas en el asunto, pero sobre todo hay que prevenir en esta temporada de lluvias, que ya lo decía el maestro Isidro Cano Luna, será más intensa para lo que resta del mes de septiembre, pero sobre todo en octubre. Hay que tomar precauciones, pero sobre todo recoger la basura, efectivamente, no arrojarla a las alcantarillas, porque se pueden ocasionar unos colapsos con mayor consideración. Gracias por los mensajes a Mauricio González, gracias por su mensaje ahí en Facebook. Así es, estamos aquí trabajando para mantenerlos informados. Saludos a Marta Trujillo y nos dice Margarita Hernández: hola, buenos días. Por favor, pudieran reportar las luminarias que se encuentran desde el arco de Shangri-La hasta la zona de plazas comerciales. Por las noches está oscuro, ya que estas no sirven y varios peatones cruzan ese tramo. Situación que ya tiene varios meses. Gracias por su apoyo, gracias por difundir esta nota y esta queja en AM Noticias de las altas montañas. Ese tema del bulevar Córdoba-Fortín también ha sido una constante en cuanto a las quejas que recibimos en este espacio de noticias. Las luminarias del bulevar, específicamente de Santa Leticia hacia la zona de plazas comerciales, efectivamente no está funcionando. Desde Shangri-La, para ser específica, hasta lo que es Santa Leticia, bueno, no están funcionando. Piden el apoyo de las autoridades. Entendemos que esto corresponde a Fortín de las Flores. Vamos a ir a la pausa comercial. Regresamos con más información. Ya está listo nuestro compañero Rodrigo Trujillo para darnos a conocer todos y cada uno de los detalles de la información policiaca.
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3: Son las 8 con 18 minutos. 21 grados centígrados.
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0: Muy buenos días, adelante, te escuchamos.
2: ¿Qué tal, Dani? Muy buenos días. Te saludo aquí a todos los radioescuchas y a la gente que nos sigue en las redes sociales. Les informo que en Cuitláhuac, la motocicleta en la que viajaban dos adultos y dos menores terminó prácticamente destrozada luego de colisionar contra un tráiler cuando ambos se desplazaban sobre la carretera federal Córdoba-Veracruz. El accidente ocurrió durante la mañana de ayer miércoles a la altura del kilómetro 27 en el tramo comprendido entre Cuitláhuac y El Lanche, a escasos metros de la Universidad UPCB. Tras el percance, los ocupantes de la motocicleta resultaron lesionados y recibieron atención de paramédicos de la Unidad de Protección Civil Municipal de Cuitláhuac. De acuerdo con los primeros datos, el conductor del tráiler con caja seca había realizado una maniobra para evitar un impacto de mayores consecuencias. Tras el accidente, la zona registró afectación a la circulación mientras atendían a los heridos y se realizaban las maniobras para retirar las unidades. En otra información, un motociclista resultó lesionado tras chocar contra un vehículo a la altura de la calzada Alfonso Mimón Kraus, esto cuando las unidades se desplazaban sobre la carretera estatal La Luz Palotal, San Isidro Palotal. Tras el percance, unidades de emergencia y elementos de tránsito fueron alertados por ciudadanos, por lo que se movilizaron en cuestión de minutos, pero al llegar al lugar donde había sido reportado el incidente, las unidades involucradas ya no se encontraban en el sitio, ya que ambos conductores habían llegado a un arreglo y se movieron del lugar. Por otro lado, una mujer de 51 años, que contaba con una ficha de búsqueda desde el pasado 17 de septiembre, fue localizada sin vida en el fondo de un barranco ubicado entre la colonia Los Carriles y camino que conecta a San Matías Los Mangos. El hallazgo fue realizado por el hijo de la víctima, quien al percatarse de la situación solicitó el apoyo de los servicios de emergencia. Al lugar arribaron técnicos en urgencias médicas de la Cruz Roja, quienes únicamente pudieron confirmar que la mujer ya no contaba con signos vitales. Tras el reporte, elementos policíacos acordonaron el área y solicitaron la presencia del personal de la fiscalía, incluyendo peritos forenses y agentes de la Policía Ministerial de Investigación. Los especialistas realizaron la secuencia fotográfica y las diligencias correspondientes en el lugar, además de llevar a cabo el levantamiento y embalaje de los indicios localizados. Fueron elementos de Protección Civil Municipal, Bomberos Córdoba y elementos de la Policía Municipal quienes de manera coordinada extrajeron el cuerpo de la mujer de nombre Guadalupe Espinosa, la cual fue trasladada a las instalaciones del CENEFO para los estudios de ley, mientras que las autoridades iniciaron una carpeta de investigación con el objetivo de esclarecer las circunstancias en las que ocurrieron el fallecimiento. En otra información, pavimento mojado y presuntamente la falta de pericia al conducir provocaron que el operador de un autobús de la línea Plateado perdiera el control de la unidad y terminara sobre el camión central del Boulevard Córdoba-Peñuela. El accidente ocurrió la tarde de ayer miércoles a escasos metros del Hospital General Córdoba, antes Civil Yanga, cuando el conductor del autobús Plateado, marcado con el número económico 61 y que cubre la ruta Córdoba-Cuitlagua, perdió el control debido a las condiciones climáticas y el pavimento resbaloso. Tras salirse de la trayectoria, la unidad terminó sobre el camión central, donde derribó una luminaria que estuvo a punto de caer sobre un vehículo que circulaba en sentido opuesto. Por fortuna, el accidente no dejó personas lesionadas de consideración. Autoridades acudieron al lugar para tomar conocimiento de los hechos y realizar las maniobras con una grúa de tránsito municipal para retirar la unidad y restablecer la circulación vehicular. Por último, Dani, un perito criminalista adscrito a la Fiscalía General del Estado fue detenido luego de ser señalado por presuntamente sustraer y ocultar pertenencias de dos elementos de la Secretaría de Seguridad Pública y Protección Ciudadana, quienes fueron abatidos durante un operativo en el municipio de Olmeca a principios de septiembre. La detención ocurrió durante un cateo realizado a las instalaciones de la Unidad de Servicios Periciales de Córdoba, donde agentes investigadores localizaron diversos objetos que presuntamente pertenecieron a los oficiales fallecidos. De acuerdo con fuentes ministeriales, el perito identificado como Luis Rodolfo N. había ocultado los objetos en su área de trabajo en lugar de embalarlos, etiquetarlos y ponerlos a disposición de las autoridades como parte de los protocolos de investigación. Entre los artículos localizados se encontró un cargador de arma larga Bushmaster abastecido uniformes de la Secretaría de Seguridad y Protección Ciudadana, un chaleco antibalas, una bolsa negra con objetos personales y llaves, unos audífonos, así como un folder que contenía documentos personales y oficios de comisión. Los dos elementos de la Secretaría de Seguridad y Protección Ciudadana fueron privados de la vida a balazos durante un operativo en Gomear la madrugada del pasado 5 de septiembre en un hecho atribuido por las autoridades a un grupo delictivo. Tras el hallazgo de los objetos, el perito fue separado de su cargo y posteriormente detenido. De acuerdo con las mismas fuentes, quedó a disposición de la autoridad correspondiente y se prevé que sea presentado ante un juez para definir su situación jurídica. El detenido es señalado de manera preliminar por posibles delitos del foro común, entre ellos abuso de autoridad, incumplimiento de un deber legal y robo calificado. También se le atribuye un posible caso de cohecho debido a que presuntamente habría ofrecido dinero a elementos de la unidad especializada en combate al secuestro para evitar su detención. Será la autoridad ministerial y en su caso un juez quienes determinen la responsabilidad jurídica del funcionario y la situación legal que corresponda. Informó para el Noticias de las Altas Montañas, Rodrigo Tejillo, SIBUS.
0: Gracias, Rodrigo, por esta información muy relevante y también mencionar el tema de los accidentes nuevamente esta mañana, algunos percances específicamente involucrados con conductores de motos, ya lo reportábamos, el de San Miguelito.
2: Efectivamente, Daniela, también como lo comentabas en una denuncia ciudadana que la gente dice que la carretera está en pésimas condiciones, el accidente del motociclista se registró sobre la carretera estatal que conecta de Córdoba a Matlán a la altura de la Glorieta, la cual une el Boulevard 5 de Mayo con esta carretera. Pues la conductora de una camioneta MG pues se incorporó a la carretera estatal sin las debidas precauciones, fue cuando se registró el impacto. Una persona resultó lesionada, que es la conductora de la moto, y una más que resultó con crisis nerviosa, que es la conductora de la camioneta MG. Ahí solamente hubo una persona lesionada y el tráfico pues fue totalmente parcial, pues prácticamente detenido, ya que se registró este accidente, ya tomaron conocimiento tránsito, ya llegó la policía, ya llegó Cruz Roja y ya trasladaron a esa persona a un hospital. Manejar con mucha precaución, Daniela, porque ha estado un poquito feo ese tramo vehicular, más que nada por los baches.
0: Así es, nos llegaron en este momento y esta mañana algunos mensajes acompañados de fotografías en donde pues se hace evidencia de los baches y en general de las condiciones de este tramo frente a lo que es la Glorieta ahí entre los límites de Córdoba y Amatlán. En este momento nos dicen que ya se está restableciendo la circulación.
2: Efectivamente, ya están haciendo el retiro de las unidades, ya se encuentran las ruas, se encuentra el perito quien tomó conocimiento y ya podrán ustedes platicar con toda la cantidad del mundo. En ese tramo, eso sí, con mucha precaución.
0: Así es.
2: A la orden del día.
0: Gracias, Rodrigo. Te saludo mañana en vivo y en directo aquí en la cabina de AM Noticias para platicar un poco más sobre temas policíacos.
2: Gracias, Daniela. Muy buenos días. Excelente jueves. Nos vemos mañana.
0: Gracias, Rodrigo Trujillo, y gracias a quienes nos siguen a través de Facebook en AM Noticias Digital de las Altas Montañas, como Lu Moctezuma, que nos escucha a través de Facebook y ella nos envió un mensaje. Dice, por favor, en el Diamante, a la altura de la Josefina, es el tramo que entiendo va hacia San Román o sale de San Román, tenemos tremendos baches de gran profundidad en ambos carriles que con las lluvias no se alcanzan a ver. Esto puede provocar accidentes. Es una situación preocupante para los peatones, pero también para los conductores, tanto de autos como de motos, tomando en cuenta que también ahí circula carga pesada. Gracias a Lupita por mantenerse informada en AM Noticias de las Altas Montañas, pero sobre todo por la confianza en este espacio de la denuncia ciudadana. 271-259-0091. Vamos a ir a la pausa comercial al volver. Hoy jueves tendremos la opinión con el licenciado José Luis Guzzi. Más adelante la información del tipo de cambio, al igual que deportes, espectáculos y mucho más con nosotros en AM Noticias de las Altas Montañas.
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12: Son las 8:32. 21 grados centígrados.
0: Vamos al licenciado José Luis Guzzi, hoy jueves, la opinión.
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15: Hola Dani, ¿qué tal? Buenos días. También buenos días a todo el público de AM Noticias. Pues cuidado, mucho cuidado con los memes, ¿eh? Y es que el senador Ricardo Anaya prendió las alarmas por una reforma a la Ley Federal de Protección de la Propiedad Industrial que ya empezó a ser discutida el día de ayer en comisiones del Senado. Es importante hacer la aclaración. Lo que la ley indica, en pocas palabras, porque es una redacción muy larga, es que se impondrán de 1 y hasta 5 años de prisión más una multa a quien haga un uso incorrecto de imágenes o información de cualquiera de los 3 órdenes de gobierno a través de cualquier medio. Y bueno, aquí surge la pregunta, ¿esto significa que habrá sanción para quienes hagan memes de partidos políticos o del gobierno? Pues en estricto sentido la respuesta es no. Porque lo que dice la ley es que se sancionará a quienes usen la imagen gubernamental con fines comerciales, de engaño o de fraude. Pero la iniciativa no especifica que no castigarán a quienes realicen parodias, sátiras o memes, con lo que pues no impide proceder de oficio y bueno, los usuarios de redes sociales pues no estamos del todo protegidos. De hecho, ayer durante esta primera discusión, los integrantes de Movimiento Ciudadano se abstuvieron de votar, mientras que el PRI y el PAN votaron en contra. Ahora bien, una redacción ambigua es peligrosa porque puede terminar por perseguir a un ciudadano que, por ejemplo, le cambie un logotipo a algo para burlarse del gobierno Y bueno, yo sin ser experto en leyes, creo que Morena tiene esa oportunidad de demostrar que no está buscando eso. ¿Cómo? Bueno, pues pugnando porque la ley diga con absoluta claridad que la crítica, la sátira, el periodismo, la parodia queden fuera de cualquier persecución penal. Con eso creo que pues se terminaría el problema, más que nada porque en términos de derecho las palabras importan, importan mucho, pero las ambigüedades importan aún más, justo para que no existan estos famosos vacíos legales, y sobre todo pues cuando hay de por medio una pena de hasta 5 años de prisión. Y bueno, la desconfianza viene acompañada por otra iniciativa que coincidentemente se discutirá en estos días en la Cámara de Diputados, relacionada con los derechos de autor y contenidos digitales, y a la cual, bueno, la oposición ya bautizó también como la ley meme, que busca sancionar a los proveedores de Internet por omisiones en el retiro de contenidos. Es decir, que si le piden a un proveedor de Internet o a una plataforma que retiren un contenido y no lo hace, pues también podría haber sanciones. Y bueno, continuando, ¿no?, con el trabajo de nuestros legisladores, también quiero comentar sobre otra propuesta que, por supuesto, ha llamado la atención, que es la reforma a la Ley de Cultura Física y Deporte, con la que se busca garantizar que los resultados deportivos permitan avanzar o retroceder dentro de una misma estructura competitiva profesional. ¿Y por qué esto llama la atención? Bueno, pues porque inevitablemente esto impacta a nuestra liga más popular, que es la Liga de Fútbol Profesional, la Liga MX, porque esto se hace extensivo a todas las asociaciones deportivas y ya cuenta con la firma de 10 senadores de las diferentes bancadas. ¿Qué es lo que se propone en esta reforma? Que cuando en una competencia profesional existan 2 o más categorías o divisiones, se deben garantizar mecanismos que permitan y garanticen la promoción, el ascenso y descenso de todos los participantes. Y la verdad es que, pues, en esta reforma sí estoy muy de acuerdo. Para entender el contexto de lo que está pasando, hay que remontarnos a abril de 2020, justo un mes después de haber iniciado la pandemia en nuestro país. En aquel momento, los dueños de los equipos de la Liga MX y los directivos de la Federación Mexicana de Fútbol aprobaron suspender el ascenso y el descenso por un periodo temporal de 5 a 6 años y lo reemplazaron por multas. La razón era muy simple, que pues debido a la suspensión del torneo durante ese semestre, más el impacto en las taquillas de los siguientes torneos que no se iba a poder contar con público, pues, recordamos, ¿no?, cómo fue durante la pandemia del COVID-19, pues no había, ¿no?, no se daban las condiciones para seguir manteniendo esa norma del ascenso y el descenso. Pero después de esos 5 años, es decir, apenas hace un par de meses, en julio de 2026, se publicó el reglamento para la temporada 26-27, esta que está en curso. Y ahí se confirmó la abolición definitiva del ascenso, el descenso y también de las multas económicas. Obviamente, pues esto dejó inconformes a varios equipos de las categorías inferiores, quienes han acudido incluso a instancias jurídicas del deporte internacional sin que hasta el momento haya todavía una resolución. Ahora bien, claramente durante estos años la liga pues ha hecho todo lo posible por parecerse a la MLS, la Liga de Fútbol de Estados Unidos, donde tampoco hay ascenso y descenso, y que bueno, de hecho, en Estados Unidos no lo hay, incluso para ningún deporte. También nuestros dirigentes han ido creando torneos como la League Cup o el Campeón de Campeones que se disputan con equipos de Estados Unidos, y esto pues ha reforzado esa teoría de varios medios sobre la posibilidad de buscar una fusión entre ambas ligas para crear un megaproyecto, no, una megaliga, donde pues se pueda vender todo en dólares. Al final de cuentas, pues recordemos que para los dueños de los equipos sigue siendo un negocio y obviamente vender todo en dólares pues resulta más atractivo. Yo la verdad es que, como decía, estoy a favor de esta ley. He tenido, y si no lo han hecho, pues invito a nuestro público a que lo haga, de ver videos de las intervenciones que se dieron durante esta discusión con varios participantes del mundo de fútbol, entre periodistas, dueños de equipos, entre otros. Y bueno, ahí algunos de los argumentos que daban, los que defienden que debe volver el ascenso y el descenso, es que pues apelan al espíritu de competencia competitividad, pero también a que haya pues esta oportunidad para las divisiones inferiores de pelear por llegar al nivel más alto del fútbol profesional. Decía Pepe del Bosque, uno de los analistas de TNT Sports, que 12 de los 26 convocados de la selección mexicana en el pasado mundial que se disputó pues hace apenas unos meses habían jugado en la segunda división, así que pues es una muestra, ¿no?, de que puede ser un buen semillero de talento y que en general nos beneficia como aficionados también que vuelva, ya que pues hemos visto cómo en los últimos años ya hubo equipos que no invirtieron y que cada torneo parecía que les daba lo mismo quedar en último o en penúltimo lugar, justo porque pues no tenían una consecuencia deportiva. Y bueno, finalmente, si comparamos cómo en las ligas europeas pues se dan estas grandes batallas, ¿no?, por no descender, nos damos cuenta que eso también fomenta mucho el crecimiento de los jugadores, porque los enseña a trabajar bajo ese otro tipo de presión. Y si no, pues también que le pregunten a Javier Aguirre, ¿no?, el entrenador mexicano que dirigió a la selección durante el Mundial, que además justo ahora va a iniciar otra aventura en un club español, en el histórico Valencia, que empezó muy mal la temporada y después de 5 jornadas va en penúltimo lugar, peleando ahí el descenso. Así que pues vamos a ver si el Vasco es capaz de hacer otro acto de escapismo, ¿no?, como ya lo ha hecho con otros equipos en esa misma liga, lo hizo con el Español, lo hizo con el Mallorca, lo ha hecho con el Osasuna, en fin. Y pues recordando que en la Liga Española descienden los últimos 3 lugares de la tabla al final de toda la temporada. Entonces, yo creo que sería una buena noticia. Ojalá que este ascenso y descenso pues podamos tenerlo de vuelta lo más pronto posible. Y eso es todo por mi parte el día de hoy, Dani. Muchas gracias.
0: Muchísimas gracias, licenciado José Luis Guzzi. Y estamos pendientes con usted la próxima semana, el próximo jueves, a través de AM Noticias de las Altas Montañas, analizando estos y muchos otros temas. Me llama muchísimo la atención el primer punto que abordaba esta mañana en La Opinión, el tema de los memes, que sin duda ha generado polémica en nuestro país, pero sobre todo en los medios de comunicación, los caricaturistas y todos aquellos que se dedican a realizar este tipo de trabajos, pero también tomando en cuenta que se ha considerado como una medida, una estrategia del actual gobierno rumbo al proceso electoral del próximo año, en el que sin duda las redes sociales, los memes, las caricaturas, las publicaciones y este tipo de imágenes tienen gran impacto e influencia en la sociedad.
15: Claro, y es que pues finalmente eso puede decantar, ¿no?, la opinión del público que las ve, y pues sí suena, ¿no?, como a una especie de amenaza, ¿no?, este tipo de leyes, que repito, se puede llegar a cambiar esa percepción, pues si se aclara, ¿no?, dentro de esa reforma, qué cosas no se sancionarán. Entonces, pues vamos a ver en qué termina este tema.
0: Y es que nuevamente se habla de una restricción a la libertad de expresión.
15: Claro, claro, es que ha sido pues parte, ¿no?, del sello que ha tenido este gobierno en los últimos años, donde lo que buscan es minimizar la crítica.
0: Claro.
15: Exacto, y conservar el relato, ¿no? Ellos creen que gobernar es pues mantener ese relato de que todo va bien a pesar de la evidencia y de muchas cosas que nos muestran que no es así, y bueno, sí, como bien dices, esto pues parece que es limitar esa libertad de expresión también.
0: Y estaremos pendientes porque se estará analizando, obviamente.
15: Sí, todavía va a ser parte de la agenda nacional en estos días. Vamos a ver cómo termina la publicación final de esta reforma.
0: Así es. Hay que mencionar que también la Comisión de Justicia del Senado ya aprobó este dictamen de reforma de ley a lo que se conoce como la protección a la propiedad industrial. Estaremos pendientes, licenciado, pero sobre todo que la ciudadanía nos escuche, nuestros amigos de AM Noticias de las Altas Montañas, a través de Facebook también, y sobre todo, pues estar muy pendientes de las modificaciones a esta y otras leyes que está impulsando el actual gobierno y que sin duda jugarán un papel muy importante en la historia de nuestro país y específicamente el próximo año, que es electoral.
15: Sí, justo se anunció, ¿no?, que ya arranca oficialmente las pre-campañas. Entonces, pues de aquí a 2027 vamos a estar viendo muchísimas noticias respecto a ese proceso electoral.
0: Gracias, licenciado José Luis Guzzi. Un abrazo.
15: Igualmente, Dani, nos escuchamos el próximo jueves.
0: Y nos vamos a la pausa comercial. Regresamos a la recta final de la emisión de AM Noticias de las Altas Montañas, hoy jueves 24 de septiembre.
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12: Son las 8:46. 24 grados centígrados.
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0: 8:48. Le presento la información del tipo de cambio.
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0: Este jueves 24 de septiembre, el dólar a la compra en 16.55, a la venta en 18.05. Le informo que el euro se cotiza en 19.67 a la compra y 20.47 a la venta. En AM Noticias tenemos reporte de caminos y puentes federales y de Guardia Nacional en carreteras. Carga vehicular en la autopista Fortín Córdoba del kilómetro 286 al 288 con dirección a Veracruz. También hay carga vehicular en el kilómetro 278 al 280 de esta misma autopista. En lo que corresponde Orizaba Fortín del 283 al 286 se pide manejar con precaución. En la zona se registra carga vehicular. En la autopista Cuitláhuac-Veracruz, del kilómetro 48 al 55, circulación en contraflujo por labores de mantenimiento. Esta mañana de jueves, la carretera federal Orizaba-Zongolica opera de manera normal. También lo que corresponde a la autopista Córdoba-Veracruz en ambas direcciones, en este momento, y afortunadamente no hay incidencias, solo algunos tramos en reparación. Por último, le menciono que en el kilómetro 88 al 900 de la autopista Córdoba-Veracruz, la plaza de cobro de Paso del Toro opera de manera normal. No obstante, caminos y puentes federales, al igual que Guardia Nacional en carreteras, pide a los conductores extremar precauciones, manejar con precaución. En algunos tramos hay reducción de carriles, en otros lugares se están realizando labores de mantenimiento. Hay carga vehicular, así es que hay que estar muy pendientes. Son las 8:50 y tenemos hoy jueves información de los espectáculos.
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3: Hola, ¿qué tal, Daniela? Buenos días. Esta es la información de los espectáculos. Ese Pérez desató críticas entre seguidores de la Casa de los Famosos México, después de dedicarle un emotivo mensaje a Karina Torres frente a las cámaras. Luego de notar un distanciamiento de su amiga, dijo: "Te quiero mucho, Cari, te lo digo en serio", expresó ese, quien defendió su norma de ser: "No tengo máscaras, así soy yo, a veces de buena gente, a veces de bondadoso". También reveló que al saber que Karina estaría en el reality, le dio todavía más ganas de entrar. El momento ocurrió después de que Paola Suárez pidiera a Karina considerar nominarlo y le advirtiera: "Te lo digo por algo". Sin embargo, usuarios cuestionaron que ese Pérez prefiriera enviarle el mensaje a través de las cámaras cuando Karina seguía dentro de la casa, en lugar de hablar directamente con ella. Incluso surgieron acusaciones de que producción estaría intentando construir una narrativa para mostrarlo como víctima, aunque no existe evidencia de que el mensaje haya sido instruido por el programa. Alex Syntek continúa generando preocupación entre algunos de sus seguidores debido a la serie de publicaciones que ha realizado recientemente. Luego de mostrarse sin cabello y revelar su peluquín, el cantante anunció durante la madrugada que decidió rifarlo. "Con el dinero le pagaré su desarrollo musical a un niño de la calle", escribió. Sin embargo, otra publicación llamó especialmente la atención. Sobre una fotografía suya, escribió varias palabras y fechas, entre ellas: "Alex Trinkets, 1969, Mérida, Yucatán, desde hace 2060, Liverpool y Strawberry Fields Forever". Syntek también ha compartido recientemente mensajes relacionados con músicos, fotografías de familiares y seguidores, además de distintas referencias a The Beatles. La actividad del cantante ha provocado mensajes de usuarios preguntando de qué sucede y otros expresándoles apoyo. Hasta ahora, Alex ni su equipo han informado que atraviese algún problema de salud. Aarón Mercury endureció su postura contra la Casa de los Famosos México y aseguró que ahora está convencido de que producción interviene para favorecer la imagen de algunos participantes y perjudicar la de otros. "Ahora estoy seguro que meten mano", declaró el influencer, quien recordó que tras su eliminación nunca se sumó a las acusaciones de fraude y, por el contrario, hablaba positivamente del reality. Sin embargo, aseguró que actualmente no quiere acercarse al programa porque considera que mueven mucho las cosas y agregó: tratan como de enaltecer a algunos y bajar a otros. Aarón puso como ejemplo a S. Pérez, pues cuestionó que comenzara a hablar dentro de la casa sobre supuestos bots, después de que el tema surgiera fuera, sugiriendo que habría recibido información. Sobre si existe fraude relacionado con bots, Mercury fue más cauteloso, no sabría decirte. Hasta aquí la información. Nos escuchamos el día de mañana. Informó para AM Noticias Maite Enríquez.
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5: Muchas gracias, Daniela. Esto es lo más relevante en los deportes. Ya es oficial, iniciativa de ley que busca el ascenso y descenso en el fútbol mexicano. Con información de medios nacionales, se dio a conocer que ya ingresó al Senado de la República la iniciativa de ley que busca hacer obligatorio el ascenso y descenso en el fútbol mexicano. La iniciativa fue firmada por 10 senadores de diferentes bancadas, que propone que todos los equipos de las ligas profesionales tengan la oportunidad de ascender o descender según sus resultados deportivos. Si un equipo gana el ascenso en la cancha, deberá existir un sistema que le permita subir de categoría. Lo mismo aplicaría para los equipos que deban descender. La propuesta busca que este sistema se aplique a todas las divisiones profesionales sin excepción alguna. Ya cumplieron con presentar la iniciativa, ahora falta que sea estudiada y aprobada para que pueda convertirse en ley. Eso quiere decir que el primer paso ya se ha dado. Se hace oficial la llegada de Javier Aguirre al banquillo del Valencia. El vasco regresa a la Liga Española después de dirigir a México en el Mundial de 2026. Firma con el conjunto de Mestalla hasta el final de la temporada, con opción de prolongar su contrato por un año más. Ante esta noticia, también se ha dado a conocer que en Sudamérica buscaban al estratega mexicano, pues se dio a conocer que Javier Aguirre rechazó una oferta para convertirse en el nuevo director técnico de la selección de Ecuador. Si después de que México eliminara a Ecuador del Mundial 2026, la selección

noticias de la selección mexicana, el combinado Azteca ya tiene nuevo 10. Medios nacionales han dado a conocer que Gilberto Mora fue elegido para ser el nuevo 10 de la selección mexicana a partir de esta fecha FIFA. Sí, con apenas 17 años, Morita ya lleva la 10 en su club y ahora también la portará en la selección absoluta. Y ahora también la portará en la selección mayor. Y no solo eso, se convierte en el futbolista más joven en vestir el número 10 de la selección mexicana. Esto es historia pura. Con abrazo al cielo para AM Noticias, Francisco Navarro.

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1: Y es así como concluimos una emisión más de AM Noticias de las Altas Montañas. Lo esperamos mañana viernes para concluir la semana en punto de las 7 de la mañana a través de las frecuencias de radiocomunicaciones de las Altas Montañas en Exa FM 91.3. Un saludo y la invitación para que nos escuchen a través de La Mejor en el 92.1 de su radio, o bien lo puede hacer a través de Globo en el 102.1. Yo soy Daniela García Guerrero, le deseo un excelente jueves y también rápido. Rápidamente le recuerdo que nos puede seguir en Facebook en AM Noticias Digital de las Altas Montañas. Manuel Libreros en la dirección general, Roberto Telles en la jefatura de información y todos y cada uno de los que hacemos posible AM Noticias de las Altas Montañas. Le deseamos un excelente día. Es jueves, mañana en punto de las 7 tenemos una cita aquí a través de este espacio informativo. Le recuerdo, AM Noticias de las Altas Montañas.

0: 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Por eso es mejor llevarse de él. 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
1: Son las 9
8: en punto.
1: 24 grados centígrados.
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Buenas, buenas. Ya son las 9:06 a.m. Aquí te saluda tu amiga la Barbie Salazar. Recuerda que te voy a acompañar hasta las 12:00 p.m. y ahora sí hay que iniciar con toda la actitud este Morning Show en la mejor 92.1 por aquí. Por supuesto que la raza ya se está reportando, así que pido que te quedes y nos vamos a ir con buena música para que te pongas a bailar. ¿Cómo que no? El amor de Manuel Cortés es lo que vas a escuchar aquí nomás.

0: Este lado la raza me dice, arriba ese ánimo, mañana es viernes, feliz jueves para ti también, excelente día. Vamos a ver por aquí mi amigo Zeny Morales, por supuesto, reportándose con las postales de esta mañana. El solecito ahora sí tenía todo lo que da, ¿eh? Por aquí la terminación 73 me dice, buenos días, me podría poner la canción de No me amenaces, que tengas un excelente día, claro que sí, ahorita te la pongo, ¿cómo que no? Buenos días, Barbie, porfi, ponme la canción de los Cumbión, Palomita de Maíz. Para la señora Matilde Danés, que siempre te escucha y te manda saludos. Y manda saludos a la familia Martínez Danés de Cruz Verde, Tomatlán. ¿Cómo que no? Les mandamos besazo para ustedes que siempre andan acá al pendientazo de la mejor 92.1. Por aquí me dicen, hola, excelente día, güera bonita. Hola, buenos días. ¿Me podrías complacer con la melodía? Siempre estoy pensando en ella, de Leo Dan. Te escuchamos diario, gracias. Excelente día para ti, mi amigo que se reporta aquí a través del mero mero WhatsAppero. Vamos a ver por aquí que tenemos un audio. Yo te voy a platicar. ¿Qué dice? Vamos a ver, espérame tantillo.
1: Buenos días, Barbie.
0: Buenas.
1: Aquí reportándome ya. Feliz jueves.
0: Eso.
1: Va a ser mucho calorcito. Jueves caguamero.
0: Sí. Ándate.
1: ¿Me puedes poner la canción de los dos carnales, Cholos al Punto? Porfa. Escuchamos aquí desde Iscuatlancillo.
0: Saludos
1: para el gorila, cara de Tehuán.
0: Saludazos desde Iscuatlancillo con mis amigos que se reportan a través del mero mero WhatsApp. Pero ¿cómo que no? Vamos a ver por aquí, me dicen. Buenos días, Barbie. ¿Me puedes complacer con la canción de grupo Iscuatlancillo con mis amigos que se reportan a través del mero mero WhatsApp? Pero ¿cómo que no? Vamos a ver.

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10: Son las 9 con 21 minutos. 24 grados centígrados.

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8: Son las 9:39. 24 grados centígrados.
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0: Ya a través del WhatsApp, pero me dicen, buenos días, saludos para Lucio Catos, que anda de agandallado con la ropa interior, dicen, en la ruta 100. Saludos para Ramón, que anda bien besucón con el chinabate, cuerpo de petróleo. Ándale, pues, ahí estuvieron los saludos por aquí, ¿qué me dicen? Vamos a ver.
1: Buenos días, mi Barbie, bienvenido a la frecuencia.
0: Buenas.
1: Aquí andamos a tu escucha, transmite Hernández, a ver si me puedes complacer con una rolita del Trono de México, La Ciudad del Olvido. Aquí andamos a la escucha, corroteando la chuleta.
0: Como debe de ser.
1: Buen turno.
0: Muchas gracias, Hernández. Excelente día para ti. Que tengas un bonito jueves. Y claro que ahorita te pongo tu rola. ¿Cómo no? Por aquí me dicen, buenos días, Barbie hermosa. ¿Me podrías complacer con la canción de Gitana o Jugo de Piña de Nelson Cancela, por favor? Mandar saludos para Vivero Clarita de Monteblanco y bonito día de parte de tu admirador, Javier de Monteblanco. Ya que me operaron, dice, y estoy en recuperación, escuchando la mejor 92.1 y mi bella Ingrid. Ándale pues, así rápido te curas, claro que como te lo recetó el doctor, di. Vámonos con los de parranda y yo te voy a dejar, no, es cierto, te engañé. Vámonos con los dos carnales y lo que te voy a dejar es esta rolita. Cholos al punto para mis amigos que se reportaron a través del mero whatsappero, aquí nomás.

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13: Son las 9:50. 24 grados centígrados. 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
0: 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Nos vamos de regreso a la cabina, corte comercial, y regresamos con más aquí nomás.

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7: Son las 10 con 21 minutos. 26 grados centígrados.

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1: 26 grados centígrados.
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4: Son las 10 con 35 minutos. 26 grados centígrados. 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
0: 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Vámonos de regreso a la cabina y seguimos con más aquí nomás.
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1: 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Muchas gracias, Lupita, por estar aquí conmigo y, por supuesto, a mi amigo Uciel, que también nos acompañó. Yo me regreso a la cabina azul, claro que sí, a través de la mejor 92.1, aquí nomás.
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0: Son las 11 con 7 minutos. 26 grados centígrados.

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0: Ya son las 11 de la mañana con 27 minutos. ¿Y tú qué dijiste? ¿Ya no vuelve? Claro que no, acá ando contigo. Repórtate conmigo al 271-316-1249. Ay, Merito, te pongo tu rola. Claro que sí, el palomito es lo que estás escuchando con los cadetes de Linares. Pero vamos a ver qué nos dice la raza aquí a través del mero mero WhatsAppero. Dice, buenos días, bella y apreciable Barbie. Un saludo para el equipo de fútbol de veteranos de la Legión de parte de Pepe Luche. ¿Me podrías complacer con la canción de Tú me puedes lastimar, por favor? Un buen día, besitos. Buen día para ti, amigo. Besitos, por supuesto. Por aquí nos dicen, nos puedes complacer con la melodía de Help, ayúdame, de mi banda El Mexicano. Contigo hasta las 12, güera bonita. Muchas gracias. Ahorita te la pongo, espérame tantillo. Por aquí me dicen, hola Barbie, buenos días. Soy Ramiro, te escucho aquí en Orizaba. Ponme la canción de Contagio con los Tigres del Norte, por favor. Y que tengas un excelente día. Excelente día para ti, mi amigo Ramiro. Te mandamos besazos a Orizaba. ¿Cómo no? Por aquí vamos a ver, me dice mi amiga Angélica. Hola Barbie, excelente jueves. Saluditos, yo soy Angélica. Aquí disfrutando de la frecuencia azul con la locutora más bella, hermosa y carismática de la radio. No, hombre, gracias. Y disfrutando de este rico clima, dice. Oye, ¿será que me puedas complacer con dos rolas? Una de Grupo Ladrón, Pienso en Ti, y la otra es de los Askis. Amigos, nunca. 92.1, la mejor, dice. Que pases un excelente jueves y que Dios te bendiga. Ojalá me puedas complacer con mis rolas. Ahorita te las ponemos, Angeliquita. ¿Cómo que no? Vamos a ver por aquí. 92. Por aquí mi amigo Zeni también ya se está reportando. Me dice, presente güerita, y me manda la mera fotaza de que ahí andamos a todo volumen en la bocina. ¿Cómo no? La terminación 20 me dice, saludos cordiales desde Tequila, Veracruz. Dice, un fuerte abrazo Ingrid, mi Barbie, muchas gracias para ti, excelente día. Por aquí nos ponen, saludos el Nicanor del cuarto barrio, que anda con dos viejas, dice, en su mismo barrio, ay, ¿cómo? Dice, ¿le puedes poner la canción de Dos Mujeres Un Camino, por favor? Órale pues, ahorita se la ponemos, ¿cómo no? Dice, otra rola Barbie, de Autoridad de la Sierra, Cuando Tu Cariño, dice, aquí sigo la escucha, transmite Hernández. Órale pues, les mando un besazo y quédense aquí conmigo, ya son las 11 de la mañana con 29 minutos y nos vamos a ir rápidamente a un corte comercial. 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Recuerden, Gasolinera Cafeto Centenario, te damos calidad, atención y buen servicio siempre. 11:30, vámonos al corte, regresamos con más aquí nomás.
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10: Son las 11 con 35 minutos. 26 grados centígrados.

0: Ya son las 11 de la mañana con 43 minutos. Vamos a ver qué nos dicen por aquí a través del mero mero WhatsApp. Pero ya andamos en la recta final, claro que sí. Aquí me dice.
1: Esperando la canción, la de Tempranito y Bendecido de Ruta 57. La estoy esperando.
0: ¿Dónde? Si apenas es el primer mensaje que me llega, hermoso. ¿Qué pasó? Dice, hermosa, preciosa, reportándome desde La Sirena. Saludos para Oscar Tecorral. Dice, güero, Bran Camaescuintle. Crisóforo y su amor Alfredo Campeche, dice Leonardo, que se está besando en la milpa. Y el topo camallego, Ángel Gorila, el más peligroso de la ruta 100. Ándale, pues, a ver por aquí.
2: Dice, buenos días, bello. Barbie, ¿qué pasó con mi canción de los dos cardales? Aquí estoy esperando, escuchándote aquí en Escuatancillo. Ya escuché lo de los cadetes, curruco.
0: No. Me fallan, no andan al pendiente ustedes.
2: Un saludito para el León Corio, mi amigazo, aquí está conmigo, el más mugroso de la banda, que le gusta el arroz con popote.
0: Ay, ¿cómo?
2: Ya se lo chingó el taxi toche.
0: Oigan, ustedes traen una cosa que qué barbaridad, ¿eh? A ver, vamos a ver por aquí qué más nos dice la terminación 54. Mi vida hermosa, regálame una canción de Invasores de Nuevo León. Mi casa nueva, gracias. Claro que sí, ahorita te la ponemos. Saludos para Lucio Cotoch. Dice que lo vieron en La Martina del Cuarto Barrio. Que le pongas la canción de Lucio Vázquez de Antonio Aguilar. Órale pues, ahorita se la ponemos, cómo no. Buen día, saluditos a ti de parte del señor Ernesto. Me puedes complacer con el tema Ansias de Amarte de los Embers. Ahorita te la ponemos, cómo no. Saludazos para ti, mi amigo, por aquí. Vamos a ver qué me dicen, dice... Hola, buen día. Saludos a la familia Palagot. ¿Qué tal? Escuchamos todos los días en Villa de las Flores. Una rola, dice, fue su primera vez con Gali Galeano. Claro que sí, ahorita te la ponemos. ¿Cómo no? Por aquí la terminación 83 me dice, buenos días, muñequita. ¿Me podrías poner casi te envidio, dice, de Andy Montañez? Saludos a toda mi gente bella de Córdoba. Saludazos para ti, amigo. Gracias por reportarte con nosotros. Vamos a ver por aquí.
3: Buen día, Barbie. Buenas día. Pues una canción, por favor, la de Conjunto Primavera.
0: ¿Cuál?
3: Adiós, amor. Y saluditos para la preciosa Maite, la prima hermosa.
0: Que ya viene, ya viene. Así que abusaos, ¿eh? No, si vayan a ir porque ya viene la prima, por supuesto, en unos 15 minutillos. Anda por aquí acompañándote con toda la actitud y buena música, ya te la sabes. Así que no te vayas, no te despegues de la mejor 92.1 porque aquí sigue, ya se acabó el Morning Show, pero no te preocupes que la prima te va a acompañar hasta las 6 de la tarde. Vamos a ver qué nos dicen por aquí.
4: De Amarte de los Embers.
2: Me pones mi canción, los de los dos carnales, porfa.
0: Pero ya
2: solos
0: la puse.
2: Saludos para el Kimmich y su banda. Están chambeando aquí. El Kimmich Camaescuintle.
5: Aquí otra vez el mero.
2: Barbies Willow.
0: No, es que quién sabe qué me dicen. Se me hace que ya no los voy a reproducir, muchachos, porque ustedes me andan ahí diciendo media cosas que yo no entiendo. Vámonos, son las 11:46. Nos vamos a un corte y regresamos con más música a través de La Mejor. Aquí nomás.
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15: Son las 11 con 50 minutos. 29 grados centígrados.
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0: Nueve minutos y las 12 del mediodía. Vámonos con Andy Montañez. Casi te envidio. Aquí nomás.

0: Ya a las 11 de la mañana con 57 minutos, quédate con nosotros a través de la mejor 92.1 porque ya llegó la prima a la cabina, claro que sí, así que si quieres disfrutar de buena música, compañía y toda la cosa, aquí merito con la prima, vamos a ver qué nos dice Hernández, que ya se va. Que ya me voy yo más bien, Hernández se queda, vamos a ver por aquí.
1: No, se te vaya a olvidar mi rola antes de que te vayas.
0: Ahorita se la dejamos a la prima para que te la ponga, ¿cómo no? Y la prima, ¿yo por qué? Oigan, chicos, pues yo me tengo que despedir, ya son las 11 de la mañana con 57 minutos, pero recuerda que yo te acompaño todos los días en punto de las 6 de la mañana y hasta las 12 del mediodía. Así que nos vamos y nos vemos mañanita, que ya es viernes, el cuerpo lo sabe. Vámonos pues, quédate con nosotros aquí nomás.

0: Gracias, gracias.
1: La Barbie Salazar se despide por hoy, pero no te agüites ni le muevas, porque mañana volvemos a la carga desde tempranito, con la mejor música, buena vibra y toda la actitud para hacerte arrancar el día como se debe. Que tengas un excelente día y no olvides que aquí siempre te esperamos en el Morning Show de la mejor 92.1 FM. Aquí no más.
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8: Son las 12 con 3 minutos. 29 grados centígrados.

0: rico jueves 24 de septiembre de este 2026. Dándote la más cordial bienvenida a través de la mejor FM 92.1 con toda la actitud. En este momento arrancando programación musical. Te recuerda el WhatsApp 271-316-1249. Y seguimos gozándola, seguimos pasándola sensacional, como de que no. Y bueno, pues en ese momento, grandiosas horas de alto calibre, primo. En ese momento recibo acá a terminación 04. Dice, hola Maite Enríquez, la más guapa, la prima de la mejor. Ay, gracias. Dice, te escuchamos acá en Panadería La Covadonga Central. Saludos a Brian, el más Don Juan, el todas mías. Duerme solo. Dice, saludos a las chicas también que despachan el delicioso pan y el charolero. Que se apure porque ya vio que por faltar le descontaron un día. Dice, ¿podrías poner la canción de Mi Razón de Vivir de Aarón y su grupo Ilusión? Gracias, prima, te escuchamos desde tu búnker. La 92.1, eso es todo, mira nomás, terminación 04, bienvenido. Por acá también mi querido Ramón en Piedras Negras, ¿qué tal, mi Ramón?
1: Prima, prima, buenas tardes. Felices, jueves.
0: Eso. Prima. Eso es todo. Por acá terminación 58 dice, buenos días, prima hermosa, reportándose desde Las Sirenas. Saludos para el Kimichi, dice que anda robando boxers en la ruta 100. Dice, Genaro, el cuerpo de petróleo. Chiquitín, el cabeza de bombachile. Mantecas, que anda de besucón con el güero Abraham. Perfecto. Por acá también le doy la bienvenida, mira nomás, a mi querido Chino. Bienvenido, Chino. Qué bueno que te reportas nuevamente. Dice, prima, buenas tardes. ¿Me podrías poner la de Un Tren a Londres, por favor? Excelente tarde y contigo hasta las 6. Gracias. Por acá también dice, hola, prima. Un saludo al equipo de fútbol de veteranos de la Legión. Que tengas un bonito y buen turno de parte de Pepe Luche. ¿Me podrías poner la canción de Desamor a Durazno? Dice, para echarme un bailongo porque ya casi es viernes. Besitos, bye. Claro que sí. A ver, por acá, terminación 88.
2: Esperando la canción, la de desde tempranito y bendecido. De Ruta 57, la estoy esperando.
0: Va que va, ahorita te la mando, tú tranquilo y yo nerviosa. Dice por acá, bienvenida mi prima chula, porfa una rola de Autoridad de la Sierra, cuando tu cariño, porfa bebé, que tengas un excelente turno. Y besito para ti, transmite Hernández, perfecto. Bueno, ahí está el mensajito, por acá también le doy la bienvenida a mi querido Miguel, adelante Miguel.
3: Muy buenas tardes prima, saludos para el Taxi 89 Miguel, saludos para todos tus radioescuchas de la mejor. Buen jueves, gracias.
0: Gracias a ti, el enamorado de Wisconsin también llega bien temprano, primo, eso es todo. ¡Cuánta actitud en este jueves!
4: Hola, prima, buenas tardes.
0: Primo, eso es todo. ¡Cuánta actitud en este jueves!
4: Hola, prima,

0: Gracias. Gracias. Y muchas gracias. Adiós. Voy a seguir trabajando. Adiós.
1: Eso. Gracias. Adiós, mi queridísimo Pedro, el enamorado de Wisconsin. Mira nomás, en ese momento yo sigo recibiendo sus mensajes a través del 271-316-1249. Ahorita leo los que me llegaron en este instante. Mientras tanto, yo me voy, ¿a dónde crees? Pues a una pausa comercial y con una rola bastante viralona al puro estilo de la banda. ¡Claro que sí! Eso se llama De Noche en la Ciudad, para no perder el estilo viral. Cadenas con más éxitos, aquí nomás.

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11: Son las 12:23. 29 grados centígrados.

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0: Estamos en vivo y directo desde la cabina azul de la mejor FM 92.1. Continuamos con más. A ver, terminación 58, ¿qué tal?
1: Sonora Dinamita, el Zurullo. Saludos para Kimichi. Mándale, dile que ya no robe los boxes acá en Ruta 100, porque ya lo vieron. Buenos días, prima. Aquí Genaro, Cuerpo de Petróleo. Quiere que le pongan la canción, el de Oye, Zurullo.
0: Ahorita le mandamos a la Sonora Dinamita con mucho gusto. Dice para acá, hola, prima. Excelente tarde. ¿Me puedes complacer con la canción Mi Razón de Ser de la Tropa Vallenata? Contigo hasta las 6. Claro que sí, por acá también. Dice, buenos días, mi niña hermosa. ¿Me podrías poner He Tratado de Víctor Manuel? Saludos a todos. Claro que sí, con mucho gusto. Por acá, dice, hola, prima. Saludos para la familia Palagot. Escuchamos en Villa de las Flores. Dice, fue su primera vez de Cali Galeano, por supuesto. Por acá también. Dice, buenas tardes, prima. Un gusto saludarte y poder mandar un saludo a mi madrecita hermosa, Felicitas Martínez. Dice, ¿la puedes complacer con una canción de Juan Gabriel, por favor? Ella nos escucha en Fortín, camino a Villa Unión. Claro que sí, con mucho gusto. Y bueno, pues en ese momento, ahí voy con la rolita. Escríbeme el tema, el título, porfa, ahí, porque esa de la Ruta 57, si no me equivoco, es de Vicente Fernández. Nada más confírmame y ya te la mando. Mientras tanto, pues en ese momento, exactamente las 12:32, me voy a una pausa comercial y continúas andando conmigo, la prima. Aquí nomás.
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7: Son las 12:39. 29 grados centígrados. 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
11: Son las 12 con 57 minutos. 29 grados centígrados.
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13: Minutos, seguimos andungueando a través de la mejor FM 92.1. El puro sabor, primo. Y bueno, en este momento vamos a abrir el WhatsApp, pero antes vamos a poner dos rolas en contra. Claro que sí, porque ahí te va el encontronazo musical y la esquina número uno. Mira nomás.

0: la vida. ¡Vámonos! ¡Vótale, señores y señores! Al WhatsAppero 271-316-1249. Mira nomás, se aloca el WhatsAppero. ¿Tu voto para quién?
1: Prima. La 2.
0: La 2, el Mateco. Paciente. Eso es todo.
2: Yo voto por la 2, prima hermosa. Saludos aquí en Orizaba. Ya ando escuchándote. Eso aquí es nomás, en mi portable.
3: ¡Mira la 2! ¡Por Alfredito Olivas!
0: ¡Vámonos! La 2, Alfredito Olivas. Mientras tanto, Edwin Luna y la Traca 12 de Monterrey con el tema Mi Padrino el Diablo caen con 0 votos en la esquina número 1. Terminación 21.
4: La 2, la 2.
0: Eso, la 2. ¿Por acá por quién votas?
5: La 2, prima, la 2.
0: La 2.
6: Para la 2, prima, para la 2.
7: Prima, aquí de la panadería, la 1, la 1.
0: Vámonos, ya le dieron un respiro a Edwin Luna.
8: La 2.
0: ¡No, hombre!
5: ¡La 2, la 2!
0: ¡Sin dudarlo! ¡Vámonos con el paciente!

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6: Bienvenido, bienvenida a Una Mejor Manera de Vivir. Jesús le dijo: guarda tu espada en su lugar, porque todos los que pelean con la espada, también a espada morirán. Del latín gladius, que significa espada, los gladiadores eran luchadores profesionales que realizaban espectáculos de lucha armada y combate en los anfiteatros de la antigua Roma. La práctica de armar a los esclavos que luchaban hasta la muerte se originó en el centro de Italia y esta costumbre duró más de 700 años. La primera exhibición de gladiadores en Roma fue en el año 264 a.C., cuando tres parejas de gladiadores lucharon como parte de una celebración fúnebre. Imagínate, celebrando un funeral a las peleas. Hacia el año 174 a.C., 37 parejas estaban participando. En una ocasión, Julio César ordenó a gran escala exhibiciones con 300 parejas de combatientes. Pero el concurso más grande de gladiadores fue ordenado por el emperador Trajano, de paso nació en España, como parte de una victoria y celebración en el año 107 después de Cristo, incluyó 5.000 parejas de luchadores. Parece que con el paso de los años, cada generación de líderes quería algo más horrible, violento y pervertido para mantener entretenidas a las masas. Los gladiadores eran típicamente esclavos, varones, criminales condenados, prisioneros de guerra y a veces algunos cristianos. Y obligados a convertirse en espadachines, eran entrenados en escuelas llamadas ludus. Y se tomaron medidas especiales para disciplinarlos y prevenir los suicidios. Ocasionalmente, personas liberadas de las prisiones y ciudadanos romanos entraban en la arena. Y eso ocurrió incluso con un emperador que tuvo demente, Lucio Cómodo. La historia recuerda al gladiador Espartaco también, que vengó su cautiverio dirigiendo un ejército de esclavos de una insurrección que aterrorizó el sur de Italia del año 73 al año 71 a.C. Sir Edward Gibbon escribió en su clásico La historia, decadencia o declive y caída del Imperio Romano que la locura por el placer y los deportes era una de las cinco razones por las que cayó el imperio. Pregunto, ¿es posible que el mundo de hoy esté siguiendo el mismo anhelo de entretenimiento carnal y violencia que llevó a la caída de Roma? El Apocalipsis nos dice que la antigua Babilonia cayó, que hay una moderna Babilonia espiritual a punto de caer. Roma cayó y la civilización actual está al borde del colapso. Yo te animo que investigues esto pidiendo un curso sobre el libro Apocalipsis que te podemos hacer llegar gratuitamente. La Biblia dice, porque todos los que pelean con espada, también a espada morirán. Dios nos ayude a ser pacificadores en este día, en nuestro hogar, trabajo, vecindario y en nuestra ciudad con los que nos rodean. Mientras tanto, Dios te bendiga y te guarda, y recuerda, tú vales mucho para Jesús. Él te ama más de lo que puedes imaginar. Y tenemos un GPS que es la Biblia, y a Jesús que es nuestro guía. Y esa es una mejor manera de vivir.
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7: Es la 1:11. 29 grados centígrados.
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0: ¡Vámonos, primo! ¡Puro saborcito! Aquí en la mejor FM 92.1. Señores, señores, continuamos con más éxitos. Ahí estuvo He Tratado con Víctor Manuel, lo que nos había solicitado a través del WhatsAppero 271-316-1249. Dice por acá, a ver, mi querido Kruger, se me hace que estaba votando, pero vamos a ver el chisme.
1: La 1.
0: Eso es todo, claro que sí. Dice por acá, hola prima, buenas tardes. Podría saludar a Eddie, Andrew y al payaso. Te escuchamos en el barrio de las estaciones. Nos puedes poner la canción de Aliné de Superclass. Gracias y excelente turno. Claro que sí, mi querido payaso, ahorita la programamos con mucho gusto. Y bueno, por acá también anda mi querida Marta. ¿Qué onda, Marta?
2: Hola prima hermosa, buenas tardes. Oye, a ver si me puedes complacer con la canción de Oye Traicionera, pero ahora sonidera.
0: ¡Vámonos!
2: Con son latino. A ver si la tienes. Para Soledad Marañón y Salma, que luego me reclaman que no les mando saludos. Vale, gracias, que tengas linda tarde, prima.
0: Igualmente, mi querida Marta, linda tarde, oye. Con mi Yair no, Marta, ¿eh? Con mi Yair no. No te creas, ahora yo te mando a la rolita sonidera de Traicionera. Dice por acá, a ver, escuchamos.
3: Prima, buenas tardes. Como siempre, aquí reportándonos de las sirenas. Saludos para el Víctor Espíritu, cara de mezclilla, que le gusta el arroz con popote. Otro saludito para el Nailo Aguilar, que dice que quiere tu Tecmot, y también el...
4: Prima, me doy.
0: ¡Ay, Dios!
4: Tecmot.
0: Ya fue, ya fue, ya, ya. Edwin Luna y la Traquelosa de Monterrey, mira, lo invocaron. Pero Naranjas y Limas ya perdió. En ese momento, señores y señores, me voy a una pausa comercial. No te despegues porque sigo complaciéndote. 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
1: Es la 1:24. 29 grados centígrados. 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
0: Es la 1:39. 29 grados centígrados. 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

el WhatsAppeno, te lo recuerdo, 271-316-1249. Traemos amor, traemos estilancho musical. Y claro que sí, por acá también dice hermosa, linda tarde, acá reportándose el Master. Besos, bye, mi querido Master. Muchísimas gracias por estar en sintonía. Por acá también anda mi querida Angélica. Ahorita le doy lectura a los mensajitos. Mientras tanto, ¿qué crees? ¿Qué crees? Nos vamos con dos seguiditas de la prima. Señoras y señores, en ese momento vamos a darle vuelo a la hilacha con dos rolitas seguiditas de calibre 50. Así que bueno, el primer tema se llama Mi sorpresa fuiste tú. Y después veremos qué más viene de calibre 50. No te vayas, continúas con más éxitos. Aquí no.

0: señal, primo, y en ese momento te voy a contar la manera más fácil de llevarte tus dos tortas pavos. Aquí nomás, ahí te va la respuesta. Bueno, no, tú me vas a mandar la respuesta, ahí te va la pregunta de esta trivia. Fíjate nomás. Redonda como la luna, crujiente por fuera y suave por dentro. Me rellenan de jamón, queso, milanesa o pierna, y aunque no soy un pastel, me comen con gran destreza. El chavo me busca con ansia y en México soy la realeza. Mándame tu pregunta a través del WhatsApp, pero en un audio y así de fácil, nombre, participas por estas magníficas cortesías de tortas pavos. A ver, por acá, escuchamos.
1: Es la torta, prima.
0: Eso, muy bien, mira nomás. Tu nombre ahorita en el WhatsApp, pero mientras tanto yo me voy a una pausa comercial. Continúas conmigo, la prima, aquí nomás.
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2: Es la 1:52. 29 grados centígrados. 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
0: Son las 2:05. 29 grados centígrados. 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
1: La neta, con esta me gusta llevar serenata, y más cuando traigo la botella aquí al lado. Ahí te va, chiquitita, arránquense, muchachos.

0: ya sonó la pavo señal. Eso significa que aquí te va la trivia, la siguiente trivia para que te ganes tu vale de cortesía de dos exquisitas, esponjositas, sabrositas y jugositas tortas pavos. Así que mira, ahí te va. En un audio a través del WhatsApp, pero dime cuál es la promoción de martes y miércoles con nuestros amigos de Tortas Pavos. Y así de fácil y de sencillo te llevas tus dos tortas pavos. Por acá le doy la bienvenida a mi querido Alberto. Dice, hola, buena tarde. Dice, a ver, ¿cómo quedó? Son las sillitas de la prima. ¡Ea! Es la dinámica. Es la nueva sección. Hoy la estoy inaugurando. ¿Cómo ves? Dos seguiditas con la prima del mismo artista. Dice, ¿me puedes poner una de Super Lamas? Dice, como siempre me dejas con ganas de oír mis rolonas. Ay, cálmate, mi querido Alberto, contigo de veras. Tú, no, no, no. Es que te pides como arroz y a veces no me da tiempo. A ver, por acá vamos a darle la bienvenida a Terminación 01.
1: Buenas tardes, prima. Una rolita. ¿Cuál? Una rolita de Nativo Show, La Buenona. Saluditos y bendiciones. Excelente jueves y excelente turno, primita bonita.
0: Muchas gracias, bonito día. Oye, por acá también, a ver, dice Terminación 04. ¡Por acá!
2: Martes y miércoles compras 4 tortas y te llevas la quinta gratis.
0: Por ahí va la cosa, pero los números están cambiados. A ver, por acá, Terminación 39.
3: En la compra de 5 tortas te llevas una gratis.
0: ¡Eso es todo! ¡Mira nomás! ¡Así merito! ¡Así merito! Ya ganaste, oye. Dice para acá Terminación 49, mi querido Bache, mándame audio para participar. Y bueno, pues en este momento yo me voy a seguir sandungueando. Ahí te va Marta. Nada más y nada menos que el tema de la traicionera. ¡Vámonos!

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1: Son las 2 con 23 minutos. 29 grados centígrados.

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0: Son las 2 con 36 minutos. 29 grados centígrados.

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2: ¡Ay, ay, ay, primo! Continuamos con más a través de la mejor FM 92.1. Y bueno, para acá, a ver, escuchamos la terminación 88.
3: 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De tierra, Cali. Gracias, prima. Chila.
2: ¡Vámonos! ¡No, hombre! Eso me encanta, que disfruten muy bien la programación de La Mejor. A ver, por acá dice...
4: Prima hermosa, buenas tardes. ¿Me puedes complacer la canción de Tierra Cali? Quiero que seas mi novia. Te la dedico a ti, prima, porque estás muy hermosa. Toda la noche me la pasé viendo tu fotografía.
2: Ahorita te las ponemos, claro que sí. Muchas gracias por estar en sintonía. A ver, por acá dice terminación 49.
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2: 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Muy bien. Pues en este momento, señores y señores, continuamos con más éxitos a través de La Mejor. A ver, mi querida Angélica, bienvenida también.
6: Hola, prima. Excelente jueves. Saluditos. Soy Angélica, ya estoy aquí escuchando la frecuencia azul con la piel más hermosa y carismática de la radio. Aquí estoy escuchando esta buenísima programación y disfrutando del solecito que está rico. Oye, ¿será que me puedas complacer con 2 rolas? Una es de Grupo Cañaveral con María León, No Te Voy a Perdonar. Y la otra es de Grupo Saya con Aroma He Creído. 92.1, las mejores rolas solo contigo. Que pases un excelente jueves y que Dios te bendiga. Y como es un clásico, antes de que te vayas te voy a dedicar una canción. Tú le vas a elegir qué canción quieres que te dedique yo. Sea cumbia, o sea ranchera, o sea tumbada, la que tú quieras, mi querida prima. Aquí te voy a escuchar hasta las 6 de la tarde. No se te vayan a olvidar mis bolas, o me vayas a mandar ya hasta que termine tu programación, porque ya vi que luego tienes preferencia, complaces a otros y luego a mí me dejas hasta la cola de la totola. No te van a olvidar mis boletas, aquí te voy a escuchar, mi querida prima. Que pases un excelente jueves y que Dios te bendiga y te acompañe.
2: Perfecto.
6: Muchas gracias y saluditos.
2: Saluditos, mi querida Angélica. Y no tengo preferencias. Simplemente que aquí andamos en la búsqueda de las canciones y a veces unas salen antes y después. Y bueno, pues las vamos mandando para agilizar esto y que, bueno, la mayor parte sea complacido, ¿verdad? Así que, bueno, pues ahí está. Aquí no hay favoritos, tú, Angélica, de veras, imponiendo la moda y el desorden. A ver, por acá, terminación 39. Te escuchamos, mi querido Ray.
7: Hola, cosita hermosa. ¿Me puedes complacer una canción, por favor? La de Luis Ángel, El Flaco. La de Sí, y si te quieres ir, por favor. Saluditos de aquí, de Orizaba.
2: Vámonos, pues que le vaya bien. Qué rolota, ¿eh? Dice para acá, terminación 27. Prima, ¿me puedes complacer con otra melodía? Mi chica angelical del pulpo, gracias. Claro que sí, ahorita te la programamos. Por acá también dice mi terminación 01. Prima, mi rolita, porfa. Ahí va, corazones. Ahí va. Dice para acá, terminación 06. Dice, ¿qué onda, prima? Saludos. La Celia, chofer, dice que quiere que le pongas la canción de la metralleta porque aquí en el barrio la conocen como Patas de Metralleta. Mira nomás. No, hombre, ustedes son una cosa bárbara. Dice por acá, buenas tardes, ¿me podrías poner una canción como Los Gatos? Que tengas buena tarde. Claro que sí, con mucho gusto. Ahorita te la mandamos. Por acá también le doy la bienvenida a mi querido Isidro. ¿Qué onda, Isidro?
8: Hola. Hola, primita. Ya estamos en sintonía de tu programa, amiga. Ya estamos escuchando tu programa. Soy el buen Isidro de Tezonapan. Quiero que me complazcas con una canción. Mira, la canción se llama Chiquilla Bonita, del grupo Los Bukis. ¿Sí, primita?
2: Claro.
8: Y estoy contigo hasta las 6 de la tarde. Ya sabes, aquí en Tezonapa, nomás la mejor. 92.1 FM, como debe ser. Adiós.
2: Adiós. vamos. Dice para qué, hola, buenas tardes. ¿Me puedes poner la canción que dice dile, por favor, gracias y saludos para mi princesa hermosa Brisbane? Claro que sí. Ahorita la seguimos mandando. A ver, por acá también tenía yo mensajitos de determinación 03. Me parece que es mi querida Frida. Dice, ¿me puedes poner rompe las cadenas de mi corazón? Y le puedes mandar saludos a Tere, mi madrina, por favor. Claro que sí, con mucho gusto. Ahorita los mandamos. Por acá también dice, hola prima, buenas tardes. Soy Ramiro, te escucho aquí en Orizaba. Ponme la canción de El Contagio con los Tigres del Norte, por favor. Y que tengas una excelente tarde. Gracias. Perfecto, pues son parte de los mensajes a través del WhatsApp. Pero yo sigo complaciéndote con mucho gusto. Y bueno, pues es momento de seguir sandungueando. Porque, ay, chiquitito lindo pechocho, cómo te quiere la prima, ve. ¡Vámonos!

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10: Son las 2 con 57 minutos. 29 grados centígrados.
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12: Vámonos, andamos bien, pero bien prendidos, primo. En este momento me voy con una rolota para bailar. Y bueno, esta rola va dedicada para Willy de Río Seco y toda la gente bonita de ese bello pueblo que anda de fiesta, anda de party. Así que bueno, pues ahí les va la rola. Mira nada más, el Jarocho de la Cumbia. Esto es el paso de la metralleta.
13: Es el Jarocho de la Cumbia.

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6: Son las 3 con 9 minutos. 29 grados centígrados. 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

0: ¡Vámonos! En la esquina número 2 está Rolonda también. Regalo de Dios. Nos ponemos bien románticos con el rey de la taquilla, el señor Julián Álvarez.
1: Vamos, si estuvieras hecha justo a mi medida.
0: ¡Vámonos! Bótale por tu esquina favorita en este momento. A ver, mira nomás el WhatsApp, pero se pone loco. Por acá, a ver, dice terminación 90.
2: Por la número 2, número 2.
0: ¡Vámonos, Julián, la número 2!
1: Voy a ser el encargado.
0: A ver, terminación 92, ¿por quién votas?
3: La 2, prima, la 2.
0: La 2, perfecto. Kruger, ¿por quién votas?
4: La 2, la 2, ahora sí, voté temprano.
0: Vámonos, Julián, eso es todo. Terminación 35, dice la 2, terminación 96.
5: Por la 2, prima, por la 2.
0: La 2, terminación 49, la 2, Ramón de Piedras Negras.
6: Me encanta mucho Nodal, pero no...
0: ¿Pero qué hay, hay, hay?
6: No le queda esa canción. Me voy con Julián Álvarez.
0: ¡Vámonos! Terminación 12.
7: La 2, prima.
0: La 2, querido chino.
8: La 2, prima. La 2.
0: Eso es todo. Terminación 12.
7: La 2, prima.
0: La 2, querido chino.

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11: Son las 3 con 25 minutos.
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11: Son las 3:30. 26 grados centígrados.
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0: 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Dice para acá, ¿me puedes poner la canción de María José, Un Nuevo Amor? Saludos hasta Mataclara. Claro que sí, vamos a ver qué se arma. Yo creo que esa sería la fresa colada de este día. Por acá, terminación 16, ¿qué tal? Te escuchamos, mi terminación 16.
1: Por las dos, prima, por las dos.
0: Vámonos, no, pero estuvieron votando mucho. Se ve que les gustó ese encuentro musical. Ahorita vamos a armar otro para que les sigan votando. Mientras tanto, nos vamos con esta canción, es Eden Muñoz y Alfredito Olivas, alias El Patroncito, sonando con lo más reciente. Eso se llama Recuerdos en Común.

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6: Son las 3 con 49 minutos. 26 grados centígrados. 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
0: Son las 4 con 3 minutos. 26 grados centígrados.

0: 6 minutos. Seguimos rumbeando, dijera la rola. Mira nomás. ¡Qué elegancia la de Francia! Seguimos andongueando, primo. Te recuerda el WhatsAppero 271-316-1249. Dice por acá. A ver, mi terminación 56. Se me hace que estaba votando, pero vamos a ver.
1: Por la número 2.
0: Eso, dice por acá, me pones una canción de Julián Álvarez, El Terrenal. Saludos y buenas tardes. Claro que sí, ahorita te pongo al buen Julián. Por acá también terminación 40. Hola, hola.
2: Prima, yo pongo a Ana Graviel, que sea mano a mano.
0: ¿Con quién?
2: Ana Graviel.
0: Claro.
2: Pongan a Graviel y se escucha la mejor en la Tinaja. Una prima.
0: Va que va. Ahorita ponemos algo contra Ana Gabriel para que vote la raza. Va, por supuesto. Dice por acá. A ver, ahorita veo mi taxi tache. Por acá anda mi querido Ramón. ¿Qué andes, Ramón?
3: Prima, una rolita de La Flor se marchitó de Los Ángeles Negros. Saluditos, prima. Aquí estamos escuchándote desde Piedra Negra.
0: Ajá. Perfecto, claro que sí, con mucho gusto. Por acá también, bienvenido a mi querido Arturo en la estación. Dice, buenas tardes, guapa, complázame con la canción de Ritmo Lento con el Super Show de los Vázquez, por favor, amiga. Aquí estoy contigo hasta las 6 de la tarde. Perfecto, muy bien. Por acá también anda mi querido Quesos. No, hombre, ahorita los leo, primo, porque ya hay varias peticiones para acá en el WhatsAppero. Así que vamos a darle, pues, matarilirilerón. En ese momento te presento La Fresa Colada. Esta rola se va hasta Mataclara. Mira nomás, cambiando el ritmo y el estilo, llega María José. Eso se llama Un Nuevo Amor.

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11: Son las 4 con 21 minutos. 26 grados centígrados.
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0: vamos con más éxitos a través de la mejor FM 92.1. Ahorita nos vamos con algo del señor Julián Álvarez, el Terrenal. Claro que sí. Por acá, a ver, dice. A ver, por acá, dice mi querido Quesos. Dice, ¿podrás programarme una canción de banda El Recodo para toda la vida dedicada especialmente para ti? Vámonos, ya nomás, mi querido Quesos. Gracias. Por acá también anda mi... Terminación 89, dice, muy buenas tardes, ¿podrías poner una canción de Gusen desde Cuitláhuac, de Rey y Reina? Claro que sí, con mucho gusto. Y bueno, por acá también anda Terminación 81, dice, la prima, estoy esperando mi canción, tú me quieres lastimar, porfa. No, yo no te quiero lastimar. Ah, no, esa era la canción. A ver, por acá, Terminación 01.
1: Por la 2.
0: Oh, ya pasó ese encuentro.
2: Primita hermosa, complázame con otra canción, por favor. Por favor, por favor. La de Cristian Nodal, la de Nace un Borracho. Saluditos de aquí de Orizaba. Aquí te ando escuchando, primita hermosa.
0: Gracias, muy bien, perfecto. Pues saludos a toda la bandera que sigue en sintonía de la mejor FM 92.1. Y en ese momento, por acá también le doy la bienvenida a mi querido Joaquín. Dice, buenas tardes, princesa hermosa. Dice, vengo llegando, que tengas un excelente turno. Ponme la rolita de Para Vivir en Tu Piel, por favor. ¿Quiere escuchar esa rola? Claro que sí, mi querido Joaquín, con mucho gusto. Ahorita seguimos andungueando, por supuesto. Angélica, ya tengo tu reto. Así que aguántame tantito y por supuesto ahí vienen tus rolas, ¿eh? Nada de que a la cola, ahí vienen tus rolas, mi querida Angélica. No, hombre, si la lista está larga, pero van a ver que se va a armar algo especial, ya lo saben. Continuamos con más éxitos a través de la mejor FM 92.1, aquí nomás.

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0: Son las 4 con 38 minutos. 26 grados centígrados. 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

Señores, señores, en ese momento se arma el encontronazo musical porque en ese momento la esquina número uno es comandada por Ana Gabriel, que hace rato me pidieron que la pusiera frente a frente con otra figura. Así que vamos a ver quién viene a la esquina número dos.

0: Juan, pobre secretaria. Un tema que se hizo viral, ¿verdad? Estos últimos tiempos con la famosísima serie de mentiras del musical. Y bueno, pues el tema se llama Pobre Secretaria en la esquina número 2. Manda tu voto al WhatsApp 271-316-1249.
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0: A ver, por acá, mi querido Quesos, ¿por quién votas?
2: La 1, mi prima hermosa. La 1, mi primita chula.
0: Ana Gabriel. Tú muy bien, tú muy bien. A ver, por acá, terminación 21.
3: La 1.
0: La 1, por acá también, terminación 09.
4: La 2,
0: mira nomás. Alberto también vota por la número 2. Por acá, terminación 89, dice la 1. Y nombre, a ver, por acá también, terminación 36, la 2. Estuvo empatado, primo. Ramón de Piedras Negras dice la 1. Angélica, ¿por quién votas?
5: Me voy con lo que digan los demás, prima. Voy por la 1, por la 1.
0: Eso es todo. A
5: ver. No te ves en copia, soy mi solita, ya quieres bailar, prima.
0: Eso es todo, terminación 39.
6: La 1, cosita hermosa, la 1, la 1, por favor.
0: Por acá dice, por la 2, terminación 90, eso va empatado, terminación 04.
7: Hola, buenas tardes, voto por la 1.
0: La 1, muy a lo más, le damos la vuelta al marcador. Señores, señores, Arturo de la estación, ¿por quién vota?
8: Por la 1, prima, por la 1.
0: La 1, pues vámonos con Ana Gabriel, ¿cómo de que no? Mientras tanto, Dalila Romo cae con ese tema viral, con... Pobre secretaria. ¡Vámonos!

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0: Son las 4:53. 26 grados centígrados.
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13: Son las 5 con 5 minutos. 26 grados centígrados.
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0: 12 minutos, seguimos andungueando como de que no a través de la mejor FM 92.1. Y le estamos pasando sensacional.
1: ¡Qué rico!
0: Muy rico, claro que sí. Bueno, ya estuviste escuchando a Kevin Ortiz, ¿verdad? Con el tema que sí que no, junto al colombiano Maluma. Y hablando de paisas, ¿verdad? De colombianos, déjame decirte que hay una colaboración que acaba de salir. Una colaboración entre Voz de Mando, Jesse Uribe y Juan Pablo Márquez. Pa' que no me anden contando, se llama la rola. Y es que esta rola, fíjate que se lanzó por ahí del año 2016. El tema, pues, conectó con una idea muy propia del regional mexicano para vivir las experiencias en carne propia. Así lo mencionan los chicos de Voz de Mando. Y bueno, pues esta canción fue compuesta por Jos Favela y Luciano Luna. Grabada en el año 2016 para el álbum Clase de Historia 2017 de Voz de Mando. Y bueno, el impacto del tema se hizo evidente desde sus primeras semanas, pero ¿qué crees? Ahora Voz de Mando quiere conectar con las nuevas generaciones. ¿Y qué crees? Une su voz nada más y nada menos que a Jesse Uribe y a Juan Pablo Márquez para darle una nueva vida, acercarla a nuevas generaciones y sobre todo a romper fronteras, porque pues Jesse Uribe, ¿verdad? Es talento colombiano, talento paisa. Así que vámonos con esta colaboración, lo más reciente, eso se llama... Pa' que no me anden contando. Súbele a la mejor 92.1 FM. Aquí nomás.

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8: Son las 5 con 21 minutos. 26 grados centígrados. 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

Curioso, qué nombre está sensacional y está que arde. ¿Sabías que la escultura de chocolate más pesada del mundo pesa nada más y nada menos que 10,488 kilogramos, la cual fue elaborada en Brasil durante el evento Expo Colate 2018 por la equipe da Casa do Chocolate, convirtiéndose en un hito monumental que conecta con la gastronomía culinaria en tierras brasileñas? Vámonos a una pausa comercial y continuamos con más éxitos aquí nomás.

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2: Son las 5 con 36 minutos. 26 grados centígrados.
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9: Para este fin de semana.
10: Estamos libres.
9: Ja, ja, ja. Juya, juya, ya escuchó. Estamos libres.
10: Ahí los espero. Hola, hola, amor, ¿cómo estás? Ya tengo todo listo el fin de semana para festejar tu cumpleaños.
11: ¡Ay, qué padre! Oye, ¿pero vas a

0: 33 minutos sin nombre rumbo a la recta final en esta grandiosa hora a través de la mejor FM 92.1. Por acá, a ver, escucho a terminación 84. Dice, prima hermosa, acá seguimos escuchando tu hermosa voz, el Master. Gracias, mi querido Master, por estar en sintonía. Por ahí le mandamos un saludo muy especial también a Luis Ángel Huerta Martínez, que ya anduvo por acá, ¿verdad? Vino por su vale de las tortas sin nombre. Aquí anduvo al puro millón. Dice por acá, terminación 89. Escuchamos mi terminación 89.
1: Para deshacerla, te encargo una música, si me la va a poner.
0: Sí, ahí voy, a su hecha, no, hombre. Ahorita va la rolita, tú no te me preocupes, ahorita va. Por acá también va la rola de mi querido Ramón, también allá en Piedras Negras.
2: La vainilla, Nacho Cancela, saludos, prima.
0: Saluditos, mi Ramón. Y bueno, pues en unos instantes más yo sigo para que vean que voy en orden. Y es que no solamente salen las peticiones que están aquí en el WhatsApp, pero también las que llegan a través de la línea directa en la cabina. Así que nos vamos alternando pasito a pasito, suave, suavecito. Vámonos con más éxito, señores, señores. Y en este momento te presento esta rolita bastante, bastante interesante. Es La Locapetillo. Eso se llama Llama, por favor.

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8: Son las 5 con 52 minutos. 26 grados centígrados. 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

0: hermoso. ¿Con qué ritmo cerramos esa transmisión a través de la mejor FM 92.1? En este momento, 3 minutos me separan de las 6 de la tarde y en unos instantes más llega a cabina el cachorro de la mejor para presentarte las grandiosas leyendas de la mejor, primo. Así que bueno, pues hoy estuvo un mix de rolas, ¿verdad? Una mezcla. Con las últimas peticiones que me solicitaron a través de La Mejor. Por acá, a ver, vamos a escuchar a Terminación 30, ¿qué tal?
1: Hola, hola, primita. ¿Crees que me puedas complacer con la canción de Nada de Claudio Alcaraz? Gracias, que tengas bonita tarde y saluditos desde Chocamán.
0: ¡Ay, Dios mío! Ya casi nos vamos, pero mira, te prometo que mañana te la pongo en cuanto llegue, ¿va? O sea, la dejo al cachorro para que terminando las leyendas te la ponga con mucho gusto, por supuesto. Por acá, mi querido oficial Matute dice... Saludos para los de Transporte Bueno y Transjorge, dice, con una rolita. Perfecto, mi queridísimo oficial Matute, pues bienvenido a través de La Mejor FM 92.1. Por acá anda mi querido César Hernández.
2: Prima, prima. Buen descanso, te vas por la sombrita, ya te agarró la güera. Va que va, pues llegas y te tomas un cafecito por mí.
0: Gracias, gracias. Dice por acá, mi querido Master, dice, prima, también ya me voy. ¿A dónde vas, mi Master? ¿A dónde te me vas? Por acá vamos a escuchar a Angélica porque hoy nos trae un rolón bastante bueno, bastante interesante, ¿verdad? Entonces, a ver, vamos a escuchar, vamos a darle la introducción para el reto de esta rica tarde.
3: Desde que ya no está con nosotros, mi hermanita. Pero gracias.
4: 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Sé que disfrutaba todas, vamos a bailar. 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Nadie sé que disfrutaba todas, vamos a bailar.
5: No sé cómo me haya quedado, pero yo siento que fue un reto cumplido. Yo siento que fue un 10 de 10. Gracias por haberme complacido esta tarde, por haberme bailado una tarde tan maravillosa y tan alegre, tan bailadora y tan sanguinadora. Te deseo un excelente jueves, que Dios te bendiga y te acompañe y nos escuchamos primeramente Dios el día de mañana a las 12 en punto, pero antes de que te vayas, cabo de mencionar que las mejores bolas son las con Maite Enrique, la prima de La Mejor 92.1, aquí nomás. Que Dios te bendiga y te acompañe. Y nos escuchamos mañana. Y te dejo porque me están esperando para comer. Voy a echar un taquito ya. Primero Dios. Nos escuchamos mañana. Saluditos nuevamente.
0: Saluditos, mi querida Angélica. Pues ya, ya nos vamos las dos entonces. Ahí voy a que me invites un taquito, pues. En ese momento, terminación 39. A ver, mi querido Ray.
6: Buen descanso, cosita hermosa. Mañana nos escuchamos. Saluditos desde aquí, Orizaba. Ya sabes, eres prima mejor de la mejor.
0: Ay, ay, ay, ay. Muchas gracias, mi querido Ray. Bueno, pues así terminan nada más y nada menos que estas grandiosas horas con tu servilleta, la prima. Pero mañana llego en punto de las 12 del mediodía. A seguir sandungueando y a despedir la semana como se debe. Te mando... Mami, chotates tronadores y nos escuchamos el día de mañana a través de la mejor FM 92.1. Aquí nomás.